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2: Buenos días, es miércoles, es 27 de mayo. Sé que llevas un rato esperando a que lleguemos y aquí estamos. Como cada mañana y a esta hora, vamos a saber qué pasa por ahí. Hoy está con nosotros David, David Casado. Cuando quiera, chaval.
3: Muy buenos días, pirata, y lo hacemos con las tres cosas que tienes que saber. Miércoles casi veraniego el que tenemos por delante, sol en buena parte de España, excepto en algunos puntos de Cantabria y Castilla y León, donde se esperan algunas lluvias y, eso sí, muchas nubes. Los termómetros no nos van a dar un respiro, superarán los 30 grados en todo el país y en ciudades como Badajoz van a rozar los 40. Y no solo estamos pendientes del tiempo, también de la factura de la luz, cuenta atrás, para que nos vuelva a costar un poquito más. A partir de la semana que viene, el IVA de la electricidad va a volver a subir porque se acaba la medida anticrisis, por lo que pasará del 10% actual y volverá al 21%. ¿Qué te va a suponer a tu bolsillo? Es unos 8 o 10 euros de media más en la factura. Y una investigación de la Universidad de Johns Hopkins de Estados Unidos acaba de descubrir una de las consecuencias del cataclismo que sufrieron los dinosaurios. Una ya la sabemos, la extinción de los dinosaurios y del 75% de las especies del planeta, pero ahora también conocemos que mientras esto pasaba, nació otra vida. Los hongos se convirtieron en los verdaderos herederos de la Tierra y se hicieron con todo porque, claro, se alimentaban de los numerosos cadáveres que había, así que, mira, no hay mal que por bien no venga.
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2: Eran los tiempos de las lacas y los cardaos cuando se lanzó la canción que te voy a poner. Y en esa corriente estaba Bon Jovi, era su tercer álbum. Y ahí venía lo que es mi primer disco para ti, del día para ti.

0: You Get Love, A Bad Name, primer disco del Pirata para ti en esta mañana de miércoles. Aquí estamos funcionando y esperando a ver qué trae el día. De momento, la gente que curra en este programa te saluda. Buenos días.
1: Muy buenos días,
0: Pirata. Hola, Sayago. Raquel no está, pero sí David, y el Pirata también te saluda.

0: Si nos conoces de cada mañana, ya lo sabes. Y si no, yo te lo recuerdo. Te traemos diversión y mucho, mucho rock. Somos El Pirata y su banda y estamos en Rock FM.
1: Voy a hablar de la Moncloa.
0: De la Moncloa.
1: Tranquilo, que no voy a hablar de política. No.
0: Por favor.
1: Es que ha salido un dato muy curioso del Palacio de la Moncloa, de la residencia del presidente. Uh-huh. Cada año sacan más de 431 toneladas de basura.
0: Wow.
1: Cada año. El equivalente a lo que sacan 1.400 madrileños, para que te hagas una idea, pirata.
0: Ya.
1: Y claro, ¿cómo serán los cubos de basura allí? O sea, tú te imaginas que sea grande.
0: ¿Y qué tendrán?
1: Pues fíjate, a diferencia del 2024, presidencia ha triplicado los residuos orgánicos que generan y multiplicado por 8 el plástico que tiran a la basura. Además, lleva 52 toneladas de papel al vertedero. No sé si es que hay más basura o es que reciclan más. Mi duda es, ¿a qué contenedor van los chorizos, las lechugas, las chitorras? Porque ¿eso es orgánico o es papel?
0: Nah, resumiendo, Sayago, sí. A los políticos sucios les llevan al punto limpio.
1: Ojalá.
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0: venga, vamos avanzando en la mañana del miércoles. Te voy a poner a un grupo que el próximo día 23 de junio, el día de mi cumple, por si te interesa, tocarán en la Comunidad de Madrid.
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0: Cada día aquí de 6 a 10 y de lunes a viernes, diversión y mucho, mucho rock. Y sabes que te digo que ahora mismo toca jugar al rock a capelo.
1: Venga, vamos.
0: Tengo a Darío desde Sevilla en el teléfono. Buen día, Darío, bienvenido a Rock FM.
2: Buenos días, Piri.
0: Oye, ¿sabes de qué va el juego? Te vamos a poner dos trocitos de dos canciones. No tienen instrumentación. Dime quién canta y quién la canta. Y si lo aciertas, te llevas una tote bag de Rock FM.
2: Venga, vamos adelante.
0: Vamos con la primera, ahí viene.
2: Pues de Police, a Message in the Bottle.
0: No es la botella.
2: De Police.
0: Parece que está en la luna, no es la botella.
1: Una buena pista, ¿eh? La luna.
2: The Moon. Claro. Walking on the Moon.
0: Sí. Walking on the Moon.
3: Muy bien.
0: Muy bien. Oye, la tote bag ya está yendo para Sevilla. Pero
2: muy bien.
0: Dado que te veo tan fino, Darío, vamos a seguir jugando al rock a capelo. Ahí viene la siguiente.
2: It's not in the way that you came back to me. 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
0: Ahora te
1: quitamos la totema.
2: No, por favor.
0: Es como nuestro técnico de sonido, Pablo Vargas, que es de la línea, pero en inglés.
2: No me suena.
0: Es el Hold the Line de Toto. Eso me gusta, esas risas.
2: Ha sido por poco.
0: Sí, esas risas me gustan, Darío, porque de eso se trata, de que nos divertamos. Oye, la tienes en la tote bag y el agradecimiento del pirata y su banda por haber jugado con nosotros una mañana más al Rock a Capelo.

0: Pirata y su banda de Rock FM, el primer mensaje del día.
1: Ole.
0: Lo ha hecho a través de Instagram, recuérdale, Pirata y su banda, sin el él, ¿vale? Pues el mensaje dice lo siguiente: hola Pirata, hola banda, soy Víctor desde León. Solo quería deciros que madrugar con vosotros es otro rollo. Sois pura energía. En eso estamos, Víctor. Gracias por ese mensaje y por ese piropo a esta hora de la mañana. El Pirata y su banda te saludan y suena Fito.

0: el control.
1: Bueno, tengo que decir que hoy el pirata está en los estudios de Rock FM de la ciudad imperial de Toledo.
2: Sí, señor.
1: El resto del equipo donde habitualmente, pero yo estoy destacado aquí porque a media mañana los Reyes de España conceden, otorgan, entregan las medallas de las bellas artes de este país.
2: Un evento que ha tardado en hacerse, ¿no? Porque sí, ha tenido varias fechas.
1: Se iba a hacer en otro momento,
2: sí,
1: pero
2: por
1: los accidentes ferroviarios, sí, pospusieron la visita de los Reyes. Bueno, yo estoy aquí no por pintar la mona, que quede claro,
2: no,
1: sino porque una de las medallas se le va a entregar a Robe Iniesta y me apetece ser testigo de ese momento.
2: Hombre, gran invitado,
1: sí, señor.
2: Fiel, hombre, pirata.
1: La medalla a Robe ya estaba concedida desde antes de que nos dejara,
2: sí,
1: pero bueno, pues ahora pasa a ser a título póstumo, pero de forma natural. Y aquí en el Teatro Rojas, muy cerquita de los estudios nuestros de Rock FM, insisto, eso de media mañana se produce el acto.
2: Por eso estás ahí, para que te dé tiempo a llegar.
1: Sí, porque yo tardo lo mío.
2: Y Toledo como para atrás, ¿sabes?
1: No, pero tengo una ventaja, que de la radio,
2: sí,
1: al teatro es cuesta abajo.
2: Pues luego la vuelvas a la radio.
1: Luego la vuelta ya veremos.
2: No,
1: pero tengo una ventaja. Así que desde Toledo, los saludos del pirata en esta mañana de miércoles. Gracias por estar ahí. Buen día.

0: Escuchas al Pirata y su banda en Rock FM, que como cada día te estamos trayendo diversión y mucho, mucho rock.
1: Me tiene a mí todo el rato en la cabeza ahí trastornada la noticia esta que ha comentado Raquel sobre la reforma que quiere aprobar el Congreso para que las juntas de vecinos puedan ser telemáticas.
2: Sí. Sí.
1: Llevo dándole vueltas aquí un ratito. Puede cambiar muchas cosas en el mundo vecinal. Ojito, porque ¿cómo van a ser las reuniones de vecinos ahora, sí, en plan telemático? Si el vecino te pide sal, le mandas el link de la tienda para que lo compre online.
2: Claro.
1: ¿Cómo va a funcionar esto?
2: Sí.
1: Claro, la serie Aquí no hay quien viva va a pasar a llamarse Aquí no hay quien coja cobertura.
3: Sí.
1: Que va a ser mucho más telemática, claro.
3: Sí.
1: A eso sí, mira, el presidente de la comunidad pasa a ser el administrador del grupo. Esto como en el WhatsApp,
2: claro.
1: Igual.
2: Ya.
1: Y ya no se van a llamar juntas.
3: No.
1: Se van a llamar separadas. Ya te lo digo yo.
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0: A esta hora de la mañana estamos preparando una nueva edición del Rockmaster, ese emocionante concurso con solo preguntas de rock. Bueno, solo preguntas de rock y una pasta en juego. El actual campeón se llama David y tiene...
1: 400.
0: Tiene 400, aparte del título. O sea que si hoy gana, tendrá 100 más, 500. Vamos a ver qué pasa en el Rockmaster que está viniendo.
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0: Me dicen mis compañeros que está todo listo, así que vamos a ello.
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0: David Sande, Rockmaster, buenos días.
2: Buenos días, familia rockera.
0: Oye, 500 pavos puedes conseguir hoy si mantienes tu título, a por ello. Y ahí está Jonathan Rojas desde Madrid como aspirante. Buen día y bienvenido a Rock
3: FM. Buenos días, Pirata, buenos días, banda.
0: Venga, mucha suerte en tu jugada, mucha. Aquí está Sayago recordando las reglas del juego del Rockmaster.
4: Mucha suerte y muy atento, Jonathan, porque tienes que esperar el turno, si acaso lo hubiera, porque David es el Rockmaster actual y por eso comienza a responder la pregunta de rock que lanza el Pirata en este concurso, que dura 90 segundos. Al finalizar hacemos recuento y el que más aciertos tenga se lleva 100 pavos y el titulazo de Rockmaster. Vamos a poner el tiempo que no puedo más, venga.
0: ¿A quién se le conoce como Bonzo? ¿Al bajista de Red Hot Chili Peppers o al batería de Led Zeppelin?
2: Al batería de Led Zeppelin.
0: Sí, señor. ¿Foreigner se formó en Los Ángeles o en Nueva York?
2: En Los Ángeles.
0: No.
4: Turno para Jonathan.
0: ¿En qué año salió Appetite for Destruction de Guns N' Roses? ¿En 1987 o en 1994?
3: En el 87.
0: Sí, señor. ¿Cuántos discos ha vendido Deep Purple en su carrera? ¿Más de 100 millones o más de 1.000 millones?
3: Más de 100 millones.
0: A ver, bien. ¿Quién es el guitarrista de Rage Against the Machine? ¿The Edge o Tom Morello?
3: Tom Morello.
0: Muy bien. ¿Quién fue la cantante de Blondie? ¿Debbie Harry o Patti Smith?
3: Debbie Harry.
0: Debbie. Skid Row está en la búsqueda de un nuevo cantante. ¿Esto es verdadero o falso?
3: Verdadero.
0: Sí. ¿Qué miembro de Kiss siempre saca la lengua? ¿Paul Stanley o James Simmons?
3: James Simmons.
0: Claro. ¿Cuántos discos sacó la banda Queen antes de separarse? ¿4 o 10?
3: 10.
0: No.
4: Turno para David, va por detrás.
0: ¿Qué concierto benéfico está registrado en el libro Guinness de los Récords? ¿El homenaje a Freddie Mercury o la despedida de Ozzy Osbourne?
2: La despedida de Ozzy.
0: No.
4: Pasamos a Jonathan.
0: De estos dos discos, ¿cuál es uno de los álbumes más vendidos de...?
4: No, daba tiempo, Pirata. No. Y es que daba igual. Tú fíjate cómo me ha hecho caso Jonathan, porque David ha empezado bien con un acierto, pasó el rebote a Jonathan... 6 del tirón.
0: Sí.
4: Y ya no hubo tiempo para más, así que David nos deja con 400 euros y nuevo Rockmaster Jonathan.
0: Y mañana vuelve a jugar, claro. Mañana en el Pirata y su banda de Rock FM.

Los problemas de salud de Phil Collins arrastraron la despedida de Genesis. Y los problemas de salud de Dee Snider, que no me salía, le han impedido andar de gira por el mundo y por España. Pero tenemos los discos de Twisted Sister y te los ponemos.

0: Son las 6:57 de la mañana. Estás escuchando al Pirata y su banda en Rock FM. Un día más. Vamos de miércoles, se acaba mayo y aquí nos tienes a todos funcionando. Bueno, a todos no, porque Raquel estuvo ayer de jurado en los premios de la música de este país y ahí acabó tarde y no
1: está mirando si ha dado bien los premios.
0: Exactamente.
1: Está revisando.
0: Pero aquí está David Casado contándonos lo que pasa en el mundo y poniéndonos al tanto de todo. Y bueno, todos funcionando a esta hora de la mañana. Hay una historia, que es graciosísima, Sayago. Hay una historia en la cual John Fogerty se negaba a tocar sus propios temas por diferentes razones, porque tenía líos con su compañía discográfica y por muchas otras razones. ¿No? Y no quería tocar los que habían sido los temas clásicos de la Creedence Clearwater Revival. Sí, entonces, las crónicas del rock cuentan que llega Bob Dylan un día y le dice: vamos a ver, chico, ¿tú estás tonto? ¿Tú estás tonto? ¿Cómo no vas a tocar esa canción? Que se van a creer todos que es de Ike and Tina Turner y es tuya.
1: Cierto,
0: ¿estás tonto? No vas a y entonces creo que, según cuentan, el John Fogerty dijo, ¿qué razón tiene este? Y entonces, bueno, pues recuperó todo un mundo de canciones para su propio repertorio. Pero de la canción de la que, a la que se refería Dylan, es la que voy a poner después de que David nos cuente lo que nos tiene que contar, claro.
2: Eso es, Pirata, las tres cosas que tiene que saber hoy, miércoles, en el que tendremos que sacar el paraguas. Y no por la lluvia, sino para taparnos del sol. Día casi veraniego, con sol en toda España, excepción de algunos puntos de Cantabria y Castilla y León, donde ahí sí que tendrán que sacar el paraguas porque se espera alguna lluvia.
1: Vale.
2: Temperaturas que superarán los 30 grados en casi todo el país y ciudades como Badajoz rozarán los 40.
1: Hola.
2: Y ojo a esta noticia que va a interesar a más de muchos, porque con la reforma de la jubilación, pues los autónomos van a poder compatibilizar la jubilación, la pensión, con un trabajo.
1: ¿Ah, sí?
2: Hasta ahora era imposible, pues ahora podrán reincorporarse, aunque eso sí, con una reducción de la cuantía de la pensión.
1: Sí, algo más hay que pagar, seguro.
2: Vale. Y ya, Sayago, Pirata, hay fecha oficial para las elecciones en el Real Madrid.
1: Será
2: el 7 de junio, domingo 7 de junio, y se va a celebrar en Valdebebas. Las únicas dos candidaturas, la del presidente Florentino Pérez y la de Enrique Riquelme.
1: El 7 de junio, Pirata, pues ahí nos va a pillar en Bilbao, así que no podemos ir a votar.
0: Nosotros con nuestro voto que nos cuenta que estamos en Bilbao en la víspera de los premios Actitud, así que
2: y ojo,
0: se
2: Pirata,
0: la apañe.
2: Ojo, Pirata, atento a esto, que os va a gustar también mucho, porque va a revolucionar la forma en la que lavamos la ropa. En la Estación Internacional Espacial, pues no pueden hacer la colada y utilizan la ropa durante días, así que eso huele.
1: Claro, sí,
2: vamos.
1: Se pega.
2: Pues ahora han inventado un cañón que emite un rayo de plasma que reduce el olor en un 76%.
1: No fastidies.
2: Sí.
0: Un cañón.
2: Eso sí, el chorrillo solo hace un centímetro, así que tienes que tener más paciencia que un monje tibetano.
1: O sea, que le dan, o sea que te da. Joder, pues ya me veo yo con el cañón en el metro todos los días a más de uno para quitar los olores.
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0: Simplificando, ¿eh? ¿Estás tonto?, le dijo Bob Dylan a John Fogerty, que el mundo se va a creer que Proud Mary es de Ike and Tina Turner. Se refería a esta versión que te pongo.

0: nos llega y nos hace llegar hasta este punto de la mañana. Son las 7:05. Escuchas al Pirata y su banda en Rock FM. Un programa en el que abiertamente lo venimos diciendo desde hace muchos meses. No tenemos un duro para hacernos publicidad.
1: Pues solo no, para eso y para otras cosas tampoco.
0: Para otras cosas tampoco, pero estamos hablando de publicidad. Eso. Entonces, para difundir al Pirata y su banda, ¿qué hacemos? Recurrir a nuestra gente, que hace reseñas de cuando compra un producto, de cuando va a visitar algún sitio, de cuando utiliza algún servicio, hace reseñas y cuela ahí como puede el Pirata y su banda en Rock FM. Un ejemplo, Guillermo se ha comprado unas zapatillas deportivas muy caras y dice: correr con ellas te da un subidón de energía comparable a la fuerza que transmite el programa de El Pirata y su banda en Rock FM. La amortiguación tiene un rebote brutal, como el que te da El Pirata para levantarte cada mañana de la cama. ¡Ahí la has dado!
1: Parecido, sí, parecido.
0: ¡Ahí la has dado, Guillermo! Muy bien, pues a Guillermo le vamos a mandar una camiseta de Rock FM precisamente por haber hecho esta reseña. Y si tú quieres conseguirla, hazte una reseña, cuénalos como puedas. Pero vamos, todos los detalles de esta jugada los tienes en rockfm.fm, donde ahora mismo tranquilizamos un poquito la mañana y seguimos adelante. Son las 7:06. Buenos días.

0: 7 y 12 minutos de la mañana, escuchas al Pirata y su banda en Rock FM. Sayago, yo quiero contar algo.
1: Cuenta.
0: Brian Eno, el que fuera teclista y muchas más cosas en Roxy Music, también fue productor de U2 y de Coldplay, ¿no? Y también hizo su propia carrera. Y entonces Brian Eno en 1974 lanza su primer disco y una periodista del New Musical Express va a entrevistarle. Las crónicas del rock cuentan que el músico le tiró los tejos a la periodista, lo cual hizo que la periodista dejara el periodismo rock.
1: Anda. Así directamente dijo aquí.
0: El periodismo rock, pero no el rock, porque esa periodista, cinco años después, lideraría un grupo que pasaría a la historia y que hoy día sigue vivo. Voy con ese grupo, pero antes tengo que decirte algo, ¿vale?
1: A ver.
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3: Te lo dije bien, en la banda de Crazy Kind suenan los Pretender. ¿Y sabes qué te digo? Que está llegando también Alex Clavero, el Franco Tirarrock, haciendo de las suyas en 3 minutos aquí, en El Pirata y su Banda de Rock FM.

0: Ahora, al pirata y su banda de Rock FM, llega Alex Clavero, el Franco Tira Rock. Hola, chaval, buen día.
1: Buen día, pirata, buen día, Sayago, buen día, Raquel.
2: Hola.
1: Buen día. Maravillosos días, maravillosos días. El otro día me preguntó mi hija, cuidado con esto, cuidado con me preguntó.
2: Verás.
1: Si el perro lobo es una mezcla de perro y lobo, uh-huh. ¿Qué es el papagayo?
3: Ah.
1: Y yo hice la típica cosa que hace un padre cuando no sabe la respuesta. Le dije, anda, anda, que no andas nada.
3: Ya.
1: No sé por qué los padres y las madres decimos eso continuamente. Anda, anda, que no andan nada. Y te lo quitas de. Yo creo que hasta los padres de Chenique alguna vez se les ha escapado. Anda, anda, que no andan nada. Pobrecito mío, ¿eh? Alguna vez se te escapa, así que lo dices todo el rato. Y yo quiero decir que aparte de no contestar, pensé, es que hay mezclas que no. Igual que hay mezclas que sí, hay mezclas que no. O sea, ciencia ficción. Bien,
2: vale.
1: Bien, suena sí. Bien, tiene un significado, ciencia ficción, pero pop rock.
3: No lo casas bien, ¿eh?
1: Pop rock, no, ¿verdad que no?
3: No,
1: es que no, o sea, es como cerveza sin. Es como un oxímoro, ¿no? Pop rock, sí, que suena guay, pero que no. Es como pantalón de pinzas elástico. Es como fachaleco con tachuelas. O sea, a mí dices pop rock y me viene a la cabeza de Baristo, el de la Polla Records, metiéndose en un Ford Fiesta blanco con un jersey amarillo. Y claro, tú piensas en Evaristo metiéndose en un Ford Fiesta blanco con un jersey amarillo y dices, eso sí que es ciencia ficción. Claro, es que no. O sea, que no. Estoy en contra de las mezclas, no en todo. A mí me encanta la ajonesa, por ejemplo.
3: Sí,
1: me gusta mucho. Por ejemplo, o sea, quiere decir que lo mismo yo, a mí no me gustan las mezclas en la música. En la música rock, pero en la salsa, por lo visto. Por lo visto sí me gusta la salsa. Lo que pasa es que con pop rock suena muy bien. Pero luego, a la hora de la verdad, no tienen un significado. Porque pop rock suena guay, ¿no? Sí, pero luego no tiene sentido. Es como Tabasco de liar. Suena bien, pero que luego pica la garganta. O sea, tú imagínate pop rock esto. Pero es que entonces podría haber un personaje en la radio que se llamase el Franco Tira Pop Rock. Y si existiese ese tío, ya te digo yo que eso no lo haría Alex Clavero. Lo haría Alex Ubago. El Franco Tira Pop Rock. Y suena bien, pero que que no, es que es una mezcla, a ver cómo decirlo, es una mezcla, como mezclar algo muy salvaje con algo muy pasteloso, ¿no?
3: Ya.
1: Pop rock es como me cago en la leche.
2: Claro.
1: Que es como algo burdo y luego en la leche. Me cago en la leche. Es como Manolo García tirándose al público,
3: ¿sabes?
1: Es como tequila con granadina. Es joder, que no, que pop rock no, hombre.
3: No.
1: Que no, que la oreja de Van Gogh no es pop rock, hombre.
2: No,
1: que no,
2: no,
1: que es pop pop. Y que está muy bien, pero es pop pop. Si fueras pop rock, te tienes que llamar la oreja de Van Halen. Coño, no la de Van Gogh. No la de Van Gogh, coño, lo tenías ahí. Joder, ¿que puedes mezclar el pop rock para divertirte? Pues sí, pues me he puesto a jugar con los juegos de palabras, con lo que me gusta a mí. Bueno.
3: A ver, ¿qué
1: bueno, lo que me ha salido? Me ha salido Melendi Purple. Melendi Purple. Mecano War. Mecano War, cuidado la que viene. Hombres Halloween. Hombres Halloween, me gusta mucho. Hombres Halloween. Juan Magán San Roses, ¿cómo te quedas? Nirvana Torroja. Linkin África. Alaska y los Pegamaiden.
3: Uy, lo que hizo ahí.
1: Creo que esto os va a encantar. O Bustamante. O Bustamante y mi preferida, AC/DC Tangana. AC/DC Tangana. Le he dicho a la IA, hazme una portada de un disco de AC/DC Tangana.
3: Y
1: os juro que me ha contestado, anda, anda, que no andas nada.
3: Qué buena.
1: Una mañana más.
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0: Son las 7:30 minutos de la mañana. Estás escuchando al Pirata y su banda en Rock FM. Buenos días y bienvenido. Ahí suena Black Keys, que dentro de poco, en el mes de septiembre, tocan en España. Ya les toca, ¿no? Ya les vale, es algo normal. Lo que no es normal es que cada año te suban más el precio del seguro. 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Vamos avanzando contigo en el camino de la mañana de este miércoles. Se acaba mayo. Y bueno, hoy tenemos a David Casado ahí. David, sí. ¿Me podrías decir, sabes que yo estoy haciendo el programa desde Rock FM Toledo?
1: Algo bueno, me han comentado,
0: sabe,
1: ¿eh?
0: Lo sabe porque no me ve. Claro.
2: Sería la bomba.
0: Entonces, ahora en Toledo hace fresquito, pero ¿cómo va a ser el día?
1: Pues te vas a tener que sacar un paragüita porque va a hacer mucho calor. Así que sí, pirata, no, ya, y mucha ya. Crema, mucha crema. Vais a tener hasta 36 grados, así que...
0: No me telita. Lo puedo creer, 36 grados. Y yo, y esto es en serio, no es ningún chiste, con americana y con corbata, madre porque mía. Vamos a la recepción que se hace hoy en el Teatro Rojas, muy cerquita de la radio, muy sí. cerquita de donde estamos, porque los Reyes de España van a entregar las medallas al mérito cultural de las bellas artes.
2: Aplazadas, sí, aplazadas. Aplazadas,
0: sí. Se van a hacer en su momento. Y bueno, entre otros, va a recibir a título póstumo medalla Robe Iniesta, ¿no? Uh-huh. Supongo que algún miembro de su familia o alguien que lo represente la recogerá.
2: Seguro.
0: Y yo quería estar en ese. Y yo quería estar viviendo ese momento.
2: Bueno, ¿no? Pero va a ser en interior, pirata. Habrá aire acondicionado, no te preocupes. Que lleves cara sí. de chaqueta y corbata, no te va a pasar nada.
0: Sí, Sayago, pero desde la radio hasta el teatro,
2: sí.
0: no es interior, es exterior.
2: Ah.
0: Y ha dicho David.
2: 36 grados, sí, pues ya, sácate el abanico y despliega tu melena al viento. Venga.
0: A ver si no me derrito
2: sí.
0: por las calles de mi querido Toledo en el día de hoy. Bueno, esto es el Pirata y su banda cada mañana contigo en Rock

0: La banda de Billy Joe Armstrong nos pone en este punto del programa. Son las 7:35 de la mañana. Gracias por estar ahí. Buen día y bienvenido al Pirata y su banda de Rock FM, donde, como siempre, te traemos diversión y mucho, mucho rock.
1: Dices, Pirata, que yo sé de cine, pero cada día se aprende algo.
0: Porque, siempre.
1: Sí, se aprende algo cada día. He visto un reportaje sobre Clark Gable, ¿eh? El orejas este, el bigotito.
0: Sí, hombre. Sí, lo que el viento se llevó.
1: Correcto, Pirata. Bueno, pues no tenía ni idea de que nació en Cádiz.
0: Yo no me diga.
1: Sí, no sabía. Y ves, fíjate, bueno, en Cádiz de Ohio. Aquí estaba la trampa. Se me bajó todo el sueño que tenía. O sea, a mí me da igual. A mí no me van a quitar la ilusión porque yo ya estaba soñando con el cine clásico gaditano, ¿sabes? En Cádiz.
0: Sí, ¿no?
1: Así, homenajeando a nuestro técnico de sonido, a Pablo Vargas. Porque, claro, lo que el viento se llevó en Cádiz es literal. Pero por el levante que pega. ¿Sabes? Sí. Que se lleva la sombrilla, la playa. Las toallas y a Clark Gable directamente cuando despliega las orejas se lo lleva volando ahí en su feazo. La frase clásica, ¿os acordáis? De adiós pongo por testigo que no volveré a pasar hambre.
0: Sí.
1: Nos ha fastidiado con el pescadito frito que hay allí, ¿cómo va a pasar hambre?
0: Razón tiene.
1: Claro, Javi, ahí está. Bueno, en los clásicos del cine en Cádiz, tú fíjate, Batman vive en la ciudad de Chirigotam. Eso para que lo sepas, sí. Es menos oscura, sí.
0: En la ciudad de
1: Luego
0: Chirigotam.
1: También está la delgada línea roja de la Concepción. Otro clásico ahí de Hollywood, pero a la vista, ¿no? Camarón de la Isla de las Cabezas Cortadas, también.
0: ¿Sí?
1: Ahí se ha hecho ese clásico. Y la de Julio Medem, Paco de Lucía y el sexo. Esa muy guapa, ya.
0: No tiene arreglo, ¿eh? No tiene arreglo, Sayago. Esto es el

0: Mañanita de miércoles y el pirata y su banda acompañándote como cada día desde Rock FM. Sayago, sí. Algo malo te tengo que contar. Acabo de ver pasar por el pasillo a Fernando Villena, sí, el que viene a ponernos verdes.
1: Ha saludado, además, ha hecho así, sí, con la manita, sí, y un, sí, guiño, sí, con el ojo.
0: Este,
1: claro,
0: este viene a ponernos verdes. Recoge los mensajes que hay en las redes, que nos dan cera, y viene y lo cuenta. Y en unos minutos está por aquí. Pero antes tengo que decir algo. 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
1: Está sonando a todo esto. Buenos días. Empecemos por ahí. Está sonando Iggy Pop, aquella canción que compuso en un tren que bordeaba la ciudad alemana de Berlín. Bueno, después de que suene Iggy Pop, viene Fernando a darnos caña con los mensajes que llegan a nuestras redes y que nos ponen verdes. Pero antes, Iggy.

0: Andamos cerca de las 8 de la mañana en El Pirata y su banda de Rock FM. Quedan 8 minutos para que llegue ese momento. Y no queda nada. Aquí está Fernando Villena, que recoge el bagaje de caña que nos dan en las redes, que nos ponen verdes, y viene y lo suelta. Y además es muy contento de hacerlo. Venga, a ponernos verdes.
1: Buenos días, Pirata. Bagaje, dice. Bueno. Bagaje suena fenomenal.
2: Sí.
1: Pero no, sí. Nada que ver. O sea, yo vengo a lo que vengo. Vengo a poneros verdes y a, sí, además a traer un rotulador verde.
2: Ah, verdad. Sí, está bien. Además,
1: tú no lo puedes ver. Bien. Bueno, voy directamente al primer mensaje que hemos recibido al WhatsApp de una chica que se llama Arancha. Dice, sois la emisora ideal para hacer senderismo.
2: Ah, mira.
1: Porque en cuanto sales de Madrid, no se escucha bien. Dice, una vez nos perdimos y cogimos una radio, sintonizamos Rock FM para guiarnos por donde íbamos, o sea, íbamos por donde se escuchaba un poco mejor, así poco a poco hasta que llegaron a Madrid, que ya ahí no se escuchaba. Y dice, seguid así. Hombre, Arancha, no, sigue tú, que eres la que te has perdido.
2: Eso es.
1: O sea, no hace falta tener Instagram para seguir a Rock FM. No. Realmente. Lo malo es que ahora nuestro eslogan sea: con Rock FM no te pierdes nada. Pero literal. Espero que no trascienda esto. O sea, fuera de Madrid, Rock FM es como una mañana tomando café sin parar.
2: Sí.
1: Porque no se escucha entrecortados. A todo esto, Pirata, tú sabes lo que es el senderismo, ¿no?
0: Sí, sí, me han hablado muy bien de ello.
1: Sí, ¿no? Pero ¿sabes lo que es? El senderismo.
0: Sí, y por todo un sendero.
1: No, es todo el rato a pie y la vuelta lo mismo.
2: Claro. Es el mundo, Pirata.
1: Bueno, y otro mensaje que nos trae Abelardo. Dice, Pirata, a ver si sacáis un libro de recetas de cocina, pero de Rock FM.
2: Ah,
1: dice, me explico. Cuando cocino, miro el tiempo de cocción en canciones, o sea, mido el tiempo de cocción en canciones vuestras.
2: Ah, mira, bien.
1: El arroz de la paella tarda en estar en su punto exactamente 5 Don't Stop Me Now. Los espaguetis, 3 Satisfaction.
2: Ajá.
1: De los Rolling. Eso sí, no encuentro una canción para dorar el ajo sin que se queme. O me paso o me quedo corto. Entonces, eso es como que nos pone como misión que encontremos esa canción, a ver si la encontramos. Pero a ver, es que de esta manera el ajo no, porque el Pirata es más de cebolla. De hecho, el Pirata sacó un libro de recetas que se llamó La cebolla, ¿con tortilla o sin tortilla? Pero tranquilo, Abelardo, que el próximo recopilatorio de canciones de Rock FM se va a llamar Thermomix 5.
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0: minuto para que sean las 8 de la mañana en este miércoles de finales de mayo. El Pirata y su banda te saludan desde Rock FM. Tengo entre mis manos un disco que voy a poner después de David, ¿vale? ¿Ah? Alguien dijo, no mires el disco que voy a poner, Sayago, si estoy en Toledo, no lo puedes ver. No mires así de
1: bueno,
0: rojo.
1: Pero tengo poderes.
0: Pero de notario.
1: Venga.
0: Bueno, voy a poner un disco que alguien dijo una vez que si quisieras demostrarle a alguna persona que no conociera nada de la cultura del rock, si le quisieras decir, esto es el rock, le pondrías la canción que yo voy a poner después de David, que ya está ahí.
2: Pues antes de escuchar esa canción, vamos con las tres cosas que tiene que saber. Sol y más sol en gran parte de España, día casi veraniego en todo el país, excepción de algunos puntos de Cantabria y Castilla y León, donde se esperan alguna lluvia. Temperaturas, eso sí, que van a superar los 30 grados en casi toda España, y en ciudades como Badajoz rondaremos los 40 grados. Y Pirata Sayago, ¿recordáis cuando erais jóvenes? Bueno, más aún, por supuesto.
0: Oye.
1: Sí, no, de ti no habla, Pirata.
2: Cuando eras estudiante, seguro que os tenéis que preparar los exámenes. En concreto, ya hay muchos que están preparando para la PAU, la prueba de acceso a la universidad. Más de 300.000 están apurando sus días de estudio porque la mayoría los tienen los exámenes el lunes y el martes comienzan. Oh. Este año la noticia está siendo las fuertes medidas para que no copien.
0: Ah, sí, es verdad. Sí.
2: Porque ahora están mirando todo, hasta la gafa, calculadoras y los bolígrafos para evitarlos.
1: Sí, porque van chip por todos lados para copiar.
2: Y una sorpresa más, el Rayo Vallecano afronta esta noche una histórica final, la primera en sus 102 años de historia. A partir de las 9 se va a enfrentar en la final de la Conference League al Crystal Palace. Y en Leipzig se va a jugar, así que hoy todo con el Rayo.
0: A la final. Todos con el Rayo, di que sí, sí señor.
2: Y con la llegada de las nuevas tecnologías han surgido ya todo tipo de robots. Ya hay algunos que se mueven idénticamente que los seres humanos. Bueno, ya hacen trabajo.
1: Sí.
2: Por eso en China están siendo previsores y han dicho, para evitar que se descontrolen, vamos a hacerles hasta DNIs. Así que el gobierno de Pekín ha empezado a hacerles unos identificadores que, menos mal que son robots, porque tiene 29 caracteres, así que para aprendérselo, telita.
1: Claro, como un bastidor del coche, ¿sí? más o menos.
0: Ya verás,
1: Pirata, los robots, cuando empiecen a pagar los impuestos, ya verás qué alegría le pagan.
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0: Son las 8 en punto de la mañana, ahora, momento en el que el Pirata te pone el Stairway to Heaven de Led Zeppelin.

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1: Bueno, pues son las 8:09 de la mañana. Es la hora en la que cada día aquí, en El Pirata y su Banda de Rock FM, hacemos la filosofía de bolsillo de Sayago. Ese conocimiento que hay esparcido por el mundo que él recoge y transforma en esto, en filosofía de bolsillo.
2: Claro, antes estaban los griegos y ahora está, pues, las redes.
1: Sayago, Sayago.
2: No hables con nadie de tu vida sexual.
1: No,
2: no por mantener tu intimidad, sino por falta de contenido.
1: No, ya.
2: No, eres mal.
1: Es que
2: a mí me ha ido fatal en esto. Venga.
1: Ya.
2: Si los payasos de la tele hubiesen sido médicos, no habría listas de espera en la sanidad. Acá preguntan, ¿no? ¿Cómo están ustedes? Y dice, todo bien. Y dice, pues la foto para casa.
1: Para darle, pero bien.
2: La vida es tan absurda e injusta que cuando abres una caja de medicina solo para leer el prospecto, se te abre por el lado de las pastillas. Justo.
1: Sí, señor.
2: La única.
1: Sí, señor.
2: Venga, una más. Ojalá las personas nos abrazáramos como abrazamos la ropa sucia al meterla en la lavadora. ¿Eh? Qué bonito. Cuánta pena despidiendo la roña. Ay, qué bien.
1: es que no tiene arreglo, ¿eh? Esto es El Pirata y su Banda, cada mañana de 6 a 10 y de lunes a viernes en RA.

0: sonando tu radio como tú quieres a esta hora de la mañana. Bienvenido, gracias por estar ahí. Somos el Pirata y su banda y te saludamos desde Rock FM. Sayago, a veces las colaboraciones entre músicos tienen que quedar en secreto por aquello de los contratos.
1: Sí, claro.
0: Y entonces recurren a los seudónimos, ¿no? Y hay muchos casos de seudónimos famosos. Quizás el más conocido es el de Paul McCartney en los discos de Steve Miller, que se hacía llamar Paul Ramone.
1: Cierto.
0: Lo cual derivó en que de ahí sacaron su nombre los Ramones para el grupo, ¿no? Bueno, pues al final se acaba sabiendo quién es
1: claro,
0: el seudónimo.
1: Sí.
0: Pero de momento ellos salen del paso y el disco se publica sin problemas. Digo todo esto porque Chrissy Hynde, la jefa de los Pretender, aparece en un disco, en el disco que voy a poner en cuanto pueda, aparece en ese disco llamándose... alucina, Sayago. Señora Christine Kerr.
1: ¿En serio?
0: Sí. Así es como firmaba su colaboración haciendo coros en la canción que voy, en el disco que voy a poner en cuanto pueda. Pero antes tengo que decirte algo. Estate atento a lo que te voy a contar. 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
1: Buenos días, como te contaba, Chrissy Hynde, la cantante y líder de los Pretender, aparece como señora Christine Kerr en las colaboraciones que hace haciendo coros en esta canción de U2, que es con la que te recibo a esta hora de la mañana en El Pirata y su banda de Rock FM. Es miércoles. Buenos días.

0: Es 27 de mayo. ¿Qué pasó en una fecha como esta en la historia, en la cultura del rock? Como cada mañana en El Pirata y su banda de Rock FM, a esta hora te lo contamos en la Rock Efemérides.
1: Y un día como hoy de 1994, tras un parón de 14 años, los Eagles se reúnen en Burbank, en California.
0: Para un concierto en directo. Me río porque decía Glenn Frey, dice, no es que nos separáramos, es que nos cogimos unas vacaciones de 14 años.
1: Claro, sí, cortitas.
0: Bueno, fue el arranque de la gira que se llamó Cuando el infierno se congele. Y se llamó así esa gira porque cuando le preguntaban a Don Henley, oye, ¿cuándo se van a volver a reunir los Eagles? Él decía, cuando el infierno se congele. Y por eso llamaron así a la gira de reunión, a la gira de vuelta.
1: Una buena promoción de 14 años. Bueno,
0: te digo,
1: 1977, un día como hoy, Bruce Springsteen gana la batalla legal con su ex-manager, Mike Apple.
0: Es Mike Apple. Sí, la verdad, Sayago, y esto nos ha pasado a todos, cuando tienes hambre firmas lo que te echen, ¿no? Lo que pasa es que él hizo muy bien la jugada, porque aunque no podía grabar, sí se echó a la carretera para dar un montón de conciertos donde adquirió la experiencia que ahora mantiene en los escenarios. Pero las crónicas del rock dicen que le costó $1,000,000 quitarse de encima al manager y poder volver a grabar.
1: Mala idea firmar contratos sobre el capó de un coche, ¿no?
0: Que sí, señor.
1: Bueno, hay que celebrar el cumpleaños de Amparo Llanos, que hoy cumple 61, la guitarrista y colíder de Dogues.
0: Sí, señor, esa chica rubia y delgada que tocaba la guitarra, digamos discretamente, no su manera de tocar la guitarra, sino que ella estaba en segundo plano frente a su hermana. Pero cuidado con Amparo, que es la co-compositora de todos los temas de Dover junto a Cristina, ¿eh? Uh-huh. O sea, que no solamente tocaba la guitarra en escena. A mí lo de componer es algo que le doy mucha importancia. Sí. El año pasado Amparo estuvo con nosotros en los premios Actitud, en el Guggenheim,
1: una gran entregadora.
0: Y yo el otro día, cuando venía a la radio, me la encontré que pasaba ella por la Puerta del Retiro. Así que, ¿cuántos dices que cumple?
1: 61.
0: Ah, una chavalita. Claro. Un beso del Pirata y de toda la banda, Amparo. Que cumplas muchos.

0: tirándole de las orejas porque es su cumple, Amparo Llano. Son las 8 y 29 minutos de la mañana. 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Bueno, a las 8:30, yo ya no aguanto más, tenemos que soltarlo en antena. Otro nuevo premiado, Premios Actitud Rock FM. Ahora mismo desvelamos quién es.
1: Hay quienes buscan teorías enormes para entender la vida. Y quienes la encuentran en los pequeños detalles. Tú miras a lo cotidiano y encuentras oro donde otros solo ven rutina. Un viaje, una boda, un cuñado, un atasco, una frase escuchada al pasar. Y con eso has construido una forma de mirar el mundo. Cercana, afilada y reconocible. Porque hacer reír no es esconder la realidad. A veces es iluminarla por el lado más incómodo y conseguir que todos nos reconozcamos ahí. Televisiones, teatros y escenarios. ¿Sabes lo que es vivir en la carretera como cualquier estrella del rock? Con la llama de tu talento quemando la gasolina del día a día. Por demostrar que se puede tener mucho rock and roll empuñando un micro sin cantar una sola nota. Y por recordarnos que hacer reír también es una forma muy seria de estar en el mundo.
0: ¡Leo Harlem!
2: ¡Olé!
0: Sí, señor. Sí, porque mientras el mundo se llena de postureo y modernidades, Leo Harlem sigue haciendo humor fiel a lo de siempre. Las barras de los bares, las madres, los pueblos y las verdades como puños. Por todo esto, Leo Harlem, eres merecedor del premio Actitud Rock FM 2026. ¿Y sabes lo que vamos a hacer? Además, vamos a ponerte a Leo Harlem para... a Bob Seger para rubricar tu premio, porque el humor tuyo es exactamente igual que la música de Bob Seger. Alma, calle y cero artificios. Y mañana a las 8:30 desvelamos el cuarto.

0: rock and roll. Suena Bob Seger en El Pirata y su banda de Rock FM. Son las 8:35 minutos de la mañana y ¿sabes qué te digo? Que vamos a seguir nuestra línea de diversión y mucho, mucho rock, porque ahora vamos a jugar al rock a capelo.
1: Vámonos.
0: Tengo a Isabel desde Zaragoza en el teléfono. Buenos días, muchacha, bienvenida a Rock FM.
2: Hola, muy buenos días.
0: Hola, Isabel, ya sabes en qué consiste el juego. Te ponemos dos cachitos, dos canciones, no tienen instrumentación, solo alguien canta. Dime quién canta y qué canción es y te llevas una tote bag de Rock FM. Escucha, Isabel, ahí viene la primera.
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0: Isabel,
2: me suena mogollón, me quedo en blanco, la conozco y no caigo ahora.
1: Deja volar la imaginación, deja volarla.
0: Volar,
2: flying,
0: volar.
2: Flying.
0: Volar.
2: Es flying, pero...
0: Bueno, es el Learn to Fly de Foo Fighter, Isabel.
2: Ay, sí.
1: Por eso le sonaba.
2: Es verdad.
0: Bueno, hay otra opción de conseguir la tote bag de Rock FM con el fragmento de canción que te pongo. Escucha.
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0: ¿Qué?
2: Qué difícil me lo habéis puesto.
1: Es que es muy punky, esto es muy punky.
0: ¿Qué va?
1: Piensa en los más punky que haya.
2: Buah, pues lo siento, pero no caigo.
0: Preocupes. Son Sex Pistols, el Good Side, the Queen.
1: Ha sido difícil.
0: Bueno, Isabel, nuestro programa está abierto para que lo intentes en otro momento.
1: Chuchi.
0: Un besazo de toda la banda.
2: Encantada.
0: Lo mismo y gracias por jugar con nosotros al Rock a Capelo en El Pirata y su banda.

0: Pirata y su banda desde Rock FM una mañana más. A esta hora tengo algo interesante, muy importante que contarte, y es que está viniendo al Esclavero el Francotirarrock. En 10 minutos está aquí, pero escucha. 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
1: Buenos días, como te dije, está viniendo Alex Clavero, el Franco Tirarrock, llegando. Antes suena David Bowie.

0: El Pirata cumpliendo, te lo dije, a las 8:50 en El Pirata y su banda de Rock FM aparece Al Esclavero, el Franco Tira Rock, y aquí está. Hola, chaval, buenos días.
1: Buenos días, criatura, buenos días. Buenos días a todo el mundo, a la gente, good morning, Sayago, toda la gente de Rock FM, toda la gente del Pirata y su banda. Vengo a deciros que hoy, ¿sabéis la cantidad de nombres famosos que no se llaman así?
2: ¿Eh? Sí.
1: Te van a sorprender alguno pirata, alguno que tengo por aquí. ¿Sabes que el Juan Carlos I no se llama así?
2: No se llama Juan Carlos I,
1: se llama Juan Carlos Alfonso Víctor María de Borbón y Borbón dos Sicilias.
3: Anda, toma ya.
2: Sí, todo, no,
1: que le tuvo que poner Bribón al barco para abreviar todo. O sea,
2: para resumir todo.
1: Y la gente, que nombre, nos referíamos a Juanca. Vale, yo resumí todo. Y al final, como no sabían cuál de todos los nombres ponerle, pues al final Juan Carlos primero. Porque primero Borbón, primero dos Sicilias, dice, no, primero Juan Carlos, vale, pero Juan Carlos primero, venga, vale. Juan Carlos primero. Candela Peña, la actriz que súper famosa, sí, se llama María del Pilar Peña Sánchez, o sea, anda. Pilar Peña Sánchez, que yo decía, mira, Pilar Peña tenía PP, ahí haberlo resumido con PP, sí. Pero ya estaba pillado, y luego claro. Tenía Sánchez, que también está pillado,
3: demasiado.
1: Pero pillado, está, no tanto como le gustaría al PP, pero está bastante pillado Sánchez, y dice, joder, PP Sánchez, qué nombre más político tiene esta tía, o sea, al final lo de Candela salió por votación popular, lo que votó la peña, y al final, pues eso, Candela Peña. Candela Peña. Bertín Osborne. Se llama Norberto Juan Ortiz y Osborne.
3: Qué bonito.
1: Anda. Y se pone Bertín, de diminutivo. Sí, un tío con un bigardo de 1,96. Bertín. Que tiene los huevos rancheros, el tío.
3: Y colganderos.
1: Y se pone Bertín. Bárbara Rey. Se llama María Margarita García.
3: Ajá.
1: Pero dijo, me voy a poner nombre de situación y apellido de objetivo.
3: Sí. Y lo clavó.
1: Bárbara Rey. Claro, que si hubiera juntado todos los apellidos de los tíos que han dado por ahí. Cristo Rey se tenía que apellidar. Que tiene nombre de instituto, ¿verdad? Cristo Rey. Sara Montiel se llamaba María Antonia Abad Fernández, que cuando se cambió el nombre dijeron, menudo puro, ahora. La gente joven no lo sabe, pero es que fumaba Sara, pues fumaba puritos. Anthony Blake me encanta, Anthony Blake, vale, suena internacional, sí, potente, sí, mágico, pues sí, se llama José Luis González Panizo.
3: Sí. Vaya un mentalista.
1: Se llama vaya mentalista, se tiene el nombre de panadero. Por eso cuando hacía un truco decía ¡pam! Rocío Dúrcal, que mi... Joder, que se llama María de los Ángeles de las Heras Ortiz.
2: Ya.
1: Dicho de otra manera, Lucifer de los Demonios del Prado. María de los Ángeles de las Heras Ortiz. Tuvo muchas proposiciones, esta mujer. Digo, y preposiciones, solo en el nombre tiene más preposiciones. Cuidado con Sergio Dalma, que se llama Josep Sergi Capdevila Querol.
3: Vale, sin eso.
1: Pero... Ah. Sí, de cuarto se apellida Butifarra. No hay más catalán. Pero un nombre catalán que le han llorado los ojos a Puigdemont, hijo. Como ponte Sergio. Le dijo Puigdemont, ponte Sergio. ¿Cómo ha sido el proceso para llamarte Sergio Dalma? Ponte Sergio, que mola más de aquí a Galilea. Qué gilipollas. ¿Sabes qué? Chenoa se llama Laura Corradini Falomir.
3: Sí.
1: Que Falomir, a mí me suena a juego de mesa o algo así. Falomir, ¿no es una marca de juegos de mesa?
3: ¿Ah, sí?
2: No sé.
1: Yo sé que Sayago no está pensando en un juego de mesa. No. Falomir está pensando en una especialidad de urología, ¿verdad?
3: Sí.
1: En Falomir. Laura Corradini a mí me ha gustado. Es como nombre muy guay, artístico. Lo que pasa que es verdad que si se hubiera puesto habría sido Laura Pausini de Hacendado, ¿verdad? Laura Corradini y Laura Pausini al final lo intentó, pero la oportunidad se fue. Alaska, ¿cómo se llama Alaska? Esto lo sabe todo el mundo. María Olvido Jara.
3: Sí.
1: Y le dijo a la familia, quiero llamarme Alaska. Claro, la familia se quedó helada. Claro, Alaska, te vas a llamar Alaska. ¿Y cómo te vas a apellidar? Y dijo, y Mario.
3: porque yo lo valgo.
1: Es que te sale, ¿no? Alaska y Mario. Entonces la familia vio beber cervezas a Mario y ahí sí que se quedó helada. Le dijeron, hija, has cambiado jara por jarana. Y yo pensaba, joder, nombres así famosos que tenemos aquí en la casa que hayan cambiado, yo pensaba en el tuyo, pirata. Juan sí. Pablo Orduñez, pirata, la gente la utiliza el lugar de procedencia de Talavera de la Reina. Lo mismo te tenía que haber llamado, a ver, que lo tenía por aquí, el Talavera Orduñez, el Talavera Orduñez mezclando. Y dije, no, no suena muy bien. Yo creo que te tienes que haber llamado el Pirata de la Reina. El Pirata de la Reina mezclando lugar y procedencia. Pero claro, lo mismo ahí también te confunden con el emérito, porque el Pirata de la Reina, yo creo que está claro que las que, ¿quién está más quién está más a la vera de la situación bárbara? Pues el pirata de la reina. Bueno, el caso es que da igual. La parte buena de eso, si te hubieras llamado así, es que si lo hubieras liado, pues Juan Carlos habría ido primero. O sea, y este monólogo puede que no se haya gustado, pero la verdad que no se puede decir que esta sección no haya tenido nombre.
0: Esto es El Pirata y su banda en Rock FM, y una vez más, Alex Clavero, el Franco Tirarrock, pasó por aquí.

0: 21 minutos de la mañana y estás escuchando El Pirata y su banda en Rock FM. Gracias por estar ahí. Buen miércoles, buen día. Oye, si tuviera que ponerte un disco en directo del tipo que te voy a poner después de David, sería imposible, porque casi nunca tocó en directo y se limitó a su trabajo en estudio. Es un bicho raro dentro de la escena del rock, pero voy con una de sus canciones más conocidas, insisto, después de David, que ya viene.
1: Con las tres cosas que tiene que conocer Pirata, miércoles casi veraniego, el que tenemos por delante, sol en buena parte de España, excepto en algunos puntos de Cantabria y Castilla y León, donde se esperan lluvias e incluso alguna lluvia. Eso sí, los termómetros no nos van a perdonar, van a superar los 30 grados en todo el país, en ciudades como Badajoz van a rozar los 40. Y antes, Pirata Sayago, ahora incluyo a Alex, os he preguntado por la infancia. Ahora,
2: sí,
1: os voy a decir.
2: Cuenta.
1: ¿Qué soñabais de pequeño? ¿Qué soñabais con ser?
3: No me acuerdo bueno. Qué soñé ya.
2: Ya ves.
4: Superman.
3: Sí, bueno, Superman. Cosas limpias.
1: Pues mira, cosas limpias, una de ellas era ser espía. Y ahora el CNI busca trabajadores. Así lo ha publicado en su página web. Uh-huh. Necesitan candidato con sentido del servicio público, capacidad de trabajo en equipo, mucha discreción, eso sí, uh-huh, y facilidad para adaptarse. No solo de trabajo de espía, también de traductores, expertos, seguridad o personal sanitario, entre otras. Uh-huh. Y eso tiene que ver con ser español.
2: Ser español.
1: Tener la actualización necesaria, por supuesto, uh-huh, y mayor de edad.
3: Así, y ¿eh? Con el código Villadejo te dan un descuento.
1: Aunque lo despide, no sé dónde lo vas a estudiar. Sí. C1 en labores secretas en la Universidad de La Rioja.
3: Más o menos, ¿no?
1: Y en Molina de Segura, en Murcia, uh-huh, se ha vivido un momento de mucha tensión, ¿eh?
3: A ver qué ha pasado.
1: Solo voy a decir que ha tenido que intervenir la policía. Y es que los vecinos han llamado a los agentes al ver lo que describían como un felino de grandes dimensiones merodeando por los tejados.
3: ¿Cómo?
1: Claro, cuando la policía intervino se dieron cuenta de que era un peluche. Ah, era un tigre de peluche.
3: ¿Tigre?
1: Lo que yo no sé cómo habrá terminado ahí. Y termino hablando de Estefanía Rivero.
3: ¿Esa qué es?
1: Que, pues mira, te lo voy a explicar. Una joven profesora de Argentina de 25 años, mm, que ha inventado un novedoso sistema para que sus alumnos pues se esfuercen un poquito más y saquen mejores notas.
2: Ya.
1: Les evalúa con jugadores de la selección argentina. Cuando les pone la nota, en vez del número con la calificación, pues le pone un cromo con el dorsal del jugador de la selección que lleva ese número. Así pues bien. Todos intentan ser Messi, claro, les dan el 10.
3: Claro, el 10, claro.
2: Ah, qué bueno. Mm. Qué bueno. A mí siempre me ponían un James Bond.
3: ¿Ah, sí?
2: Un 007.
3: Claro, sí, no lo había pillado. Bueno, yo como ni me convocaban, ¿sabes? Me tenían que ir a visitar al bar, ¿sabes?
2: Ya.
5: Pero si ni estudia ni trabaja, yo veo bien que le den un cromo porque es Panini.
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0: Harry Nilsson, el amigo americano de los Beatles, un tipo que en absoluto se prodigaba en directo, pero sí era muy pródigo haciendo canciones como esta.

Son las 9:06 de la mañana. Estás escuchando al Pirata y su banda en Rock FM, en una edición un tanto especial del programa. No ha venido Raquel. Ayer en los premios de la música, el Pirata está haciendo el programa en directo desde Rock FM Toledo, y hemos tenido la colaboración, la seguimos teniendo, de David Casado, que nos informa de todo lo que nos tiene que informar. Y aquí en Toledo yo quiero dar las gracias a Fran Simón, que es el técnico de sonido que me está acompañando, que es una persona maravillosa. También a Juan Carlos Sevilla, que es el director de Rock FM Toledo. Y además me he encontrado con una vieja amiga mía y además paisana, que se llama Laura, periodista talaverana. Es un placer estar aquí hoy, y así lo estoy contando al mundo. Y nada, dentro de poco, medallas a las bellas artes entregadas por los Reyes de España, y una de ellas para Robe Iniesta. Buen día.

0: Y ahora en Rock FM vamos de concurso emocionante y con pasta.
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0: Desde la ciudad de Madrid llega el Rockmaster a través del teléfono. Se llama Jonathan Rojas y está ahí en línea. Buenos días, Jonathan.
2: Buenos días, Pirata. Buenos días, banda.
0: 200 pavos puedes conseguir en el día de hoy si mantienes tu título. A por ello, mucha suerte. La misma que le deseo a Daniel Zamora, que desde Zaragoza concursa en el Rockmaster como aspirante. Bienvenido a Rock FM, Daniel.
3: Hola, buenos días, Pirata y banda.
0: Mucha suerte en tu jugada y nada de nervios. Ahí está Sayago recordando las reglas del juego del Rockmaster.
4: Pues nada, Jonathan se estrena hoy como Rockmaster y por eso comienza a responder las preguntas de Rock que lanza el Pirata de durante 90 segundos. Ya sabes, Daniel, que tienes que aguantar ahí por si hay rebote y al finalizar el tiempo hacemos recuento. El que más aciertos tenga, 100 pavos y titulazo de Rockmaster. Dicho esto, ponemos el tiempo. Empezamos ya.
0: La canción Vértigo de U2 empieza con 1, 2, 3, 4 o 1, 2, 3, 14.
5: 1, 2, 3, 14.
0: Correcto. ¿Quién fue el guitarrista principal de Black Sabbath? ¿Tony Iommi o Richie Blackmore?
5: Tony Iommi.
0: Claro. ¿Con el himno de qué país empieza el All You Need Is Love de los Beatles? ¿Con el himno francés o con el británico?
5: Con el británico.
0: Turno no. Para Daniel. ¿Quién es el cantante de Europe, Joy Tempest o Axl Rose?
3: Joy Tempest.
0: Sí, Patti Smith es conocida como la madrina del punk o como la reina del rock.
3: La reina del rock.
4: Pasamos a Jonathan, va por delante.
0: ¿De qué país son Lemonhead, de Canadá o de Estados Unidos?
5: Estados Unidos.
0: Sí, ¿qué álbum lanzaron Lynyrd Skynyrd poco antes del accidente de avión que sufrieron en 1977? ¿Lanzaron el 20 o el Street Survivor?
5: El Street Survivor.
0: Correcto. ¿Cuál es el nombre del último disco de AC/DC? ¿Rock or Bust o Power Up?
5: Power Up.
4: ¡No! Turno para Daniel, va por detrás.
0: El mítico CBGB ha anunciado un festival para septiembre de este año. ¿Esto es verdadero o falso?
3: Verdadero.
0: Sí. ¿Quién ha sido el último miembro que se ha incorporado a Green Day? ¿Billy Joe Armstrong o Jason White?
3: Jason White.
0: Sí.
4: No ha habido tiempo para poder coger a Jonathan, que tenía ya 4 aciertos, y Daniel ha tenido buen rebote con 3, pero se ha quedado ahí. Así que Jonathan ya acumula 200 pavos. Sigue siendo Rockmaster.
0: Y mañana vuelve a jugar en El Pirata y su banda de Rock FM.

0: ¿Qué? ¿Cómo va esa mañana de miércoles? Espero que desde El Pirata y su banda en Rock FM, en cualquier caso, la vayamos mejorando. Santiago, yo quiero contar una historia, es que no me la puedo callar. Un grupo publica un disco, ¿vale?
1: Sí.
0: El que voy a poner en unos momentos. El disco es brillante, es redondo, y sin que nadie, ni el grupo ni la compañía se lo esperen, venden 200.000 copias en poco más de un mes.
1: Hola,
0: ¿cómo? El grupo sale de gira como telonero y siguen aumentando su base de fans. Y en esto, Santiago, llega la Navidad. Y la MTV todopoderosa en aquellos tiempos, a regañadientes y de madrugada, emite el vídeo de la canción que voy a poner. La centralita de la cadena se satura de llamadas, ¿sí?, pidiendo que repitan el vídeo de la canción que voy a poner. Total, el disco, al día de hoy, ha vendido 30 millones de copias en todo el mundo.
1: Ah, pues no es tanto.
0: Ya te digo. Venga, le voy a poner en canto. Venga. 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
1: Se dice pronto, 30 millones de copias vendidas del álbum de debut de Guns N' Roses.

0: 9:30 de la mañana, escuchas al Pirata y su banda en Rock FM, trayéndote como cada día diversión y mucho, mucho rock.
1: Oye, Pirata, se ha hecho viral en Murcia,
2: en mi segunda tierra, sí,
1: un personaje muy peculiar, la Garza Negra. Cuidado,
0: ¿eso?
1: El superhéroe murciano. Pues esto es real, es un tipo, un chaval que aparte de hacer artes marciales y tal, lleva un antifaz negro como el zorro.
0: ¿Sí?
1: Y en las entrevistas ha dicho que no es broma, que él quiere ayudar y va a estar ahí a quien lo necesite. Es el superhéroe murciano. Y yo ya estoy viendo la saga de superhéroes murcianos aquí. De la Marvel menor, ¿sabes? O sea, directamente. Claro, tú imagínate, Hulk, ahí no se pone verde cuando se enfada. No, no, se pone rojo como el pimentón, ahí son pimentoneros.
0: Claro.
1: Y Batman, fíjate, Batman es superhéroe, es superhéroe este millonario, es hacho y pijo, claro, ahí está, claro. Es lo que tiene. Aquaman en Murcia lo lleva fatal. Eso sí, Aquaman allí lo está pasando fatal.
0: Claro, bastante fatal. Mal.
1: Ahora es Ernesto Sevilla, a Boca Seca Man, le llaman allí. Y luego, eso sí, lo mejor de todo es que tienen a Cartagena, la princesa guerrera.
0: ¡Ah! Oh, Cartagena.
1: La Marva, la Marva.
0: Ya te vale, ya te vale. Esto es El Pirata y su banda cada mañana contigo en Rock FM.

0: estamos en Rock FM. Oye, Sayago, oye, es que tengo entre las manos un disco de Alien and Fun.
1: Ajá,
0: y
1: ¿sí?
0: La triste historia de esta banda que hace ya unos cuantos años tuvo un capítulo negro en su biografía y además centrado precisamente en nuestra tierra, en este país, porque andaban de gira, lo contamos hace pocos días en las Rock Efemérides, pero fíjate, andaban de gira por España, tenían un concierto en Portugal para al día siguiente volver al Soto de Móstoles, donde se hacía el festival.
1: El festival.
0: Y en la provincia de Cáceres tuvieron un choque contra un camión. El conductor del autocar del grupo falleció. El cantante tuvo que ser atendido, bueno, no demasiado grave, pero sí de contusiones importantes. Y ahí se queda, ahí se queda ese capítulo negro en la historia de los Alien and Farm, ocurrida lamentablemente en este país. Pero ¿sabes qué pasa? Que nosotros tenemos su música, tenemos sus discos y los ponemos a esta hora de la mañana en El Pirata y su Banda de Rock FM.

0: Son las 9:40 de la mañana. Escuchas al Pirata y su banda en Rock FM. Una vez más, allá os recuerdo que hoy estoy haciendo el programa desde Rock FM Toledo.
1: Toledo, correcto.
0: Sí, señor. Llegué anoche y he dormido en un hotel, ¿no? Y anoche,
1: espero que no hayas dormido en la calle.
0: No, todavía no. Cuando llegaba al hotel, me acordaba de las liadas de la rockstar en los hoteles, ¿eh? Así, bueno, es que es para escribir un libro solo con esto.
1: Sí.
0: Vamos, yo estoy recordando ahora la de John Bohan, el de Led Zeppelin.
1: Sí, el baterista.
0: Allá por el 68, en el Hotel Chateau Marmont, estaba

0: colocado. Y se puso a conducir una Harley Davidson por los pasillos del hotel. Y todo lo que había a su paso lo iba destruyendo.
1: Como suena un poco, o sea, ya ves.
0: Sin cortarse poco. Sin cortarse nada, de nada. Y con una Harley, como tú dices. Y luego, Keith Richards. Estoy hablando de dos que recuerdo sobre la marcha.
1: Sí, dos piezas buenas. Dos piezas buenas, a ver. Sí. A ver el Keith que hizo.
0: El Keith Richards en el hotel Adam West de Hollywood. Bueno, pues tiró una televisión por el balcón.
1: Ah, sí.
0: Sí, sí, te acuerdas.
1: Eso es común en el rockero, tirar las televisiones por la ventana.
0: Las televisiones, sí. Bueno, pues desde aquel día en el hotel tienen atornilladas las televisiones a la pared para que nadie las pueda, sacar de su sitio y tirar por la ventana. No por nada, sino por si le cae a alguien y le dan el juanete.
1: Claro,
0: más que nada por esto. Pero sí, ¿cuántas habrán liado en los hoteles? Yo aseguro que he sido bueno esta noche.
1: Sí, sí, sí.
0: Lo he dejado tal y como estaba.
1: Menos mal, menos mal. Lo que has sido tú. Anda, tira.
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0: Una de las cosas grandes que me quedan por hacer en este día de miércoles es recibir a los nuevos miembros de la banda, a los que llegan a la banda del pirata. Estoy en ello, preparándolo, voy con ello en cuanto pueda.
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1: Caigamos en el tópico una vez más. Ahí suena la banda de estos hermanos que no se llevan bien precisamente, pero la pasta es la pasta y la gira por el mundo les volvió a reunir. Así te recibo, así te doy los buenos días.

0: El pirata, hay cosas de las que prefiere encargarse personalmente. Y dar la bienvenida a los nuevos miembros de su banda es una de ellas.
1: Antonio nos dice que todas las mañanas le cargamos las pilas de energía. Antonio, por cierto, es pintor y es de Sevilla.
2: Pues Miguel Ángel ha llegado a la banda y es barrendero en Málaga.
1: Y Diego, que es propietario de un restaurante en Vilanova y la Geltrú en Barcelona. Diego, Miguel Ángel, Antonio, ya estáis en la banda y en pocos días tendréis el pin plateado de Rock FM. Si quieres ser de mi banda y tener el pin, manda un WhatsApp al 900-501-799. Sayago, sí. Chicos, me voy.
2: Ve corriendo. Bueno, no, o sea, no corras.
1: Ya me gustaría,
2: no,
1: listo.
2: Pero en serio, que no llegas. Venga, tira.
1: Venga, buen día. Hasta mañana a las 6.

chinchín cafetero en este miércoles 27 de mayo que nos espera juntos en Rock FM. Bueno, si todavía tienes los ojos así medio pegados como yo y el cerebro arrancando en segunda, tranqui, que para eso estoy yo aquí, ¿eh? Soy Marta Vázquez y te propongo algo. Vamos a hacer una cosa, ir subiendo el volumen, abrimos bien las orejas y arrancamos una hora de rock sin pausa para quitarnos de encima los bostezos, las legañas y cualquier resto de sueño que haya sobrevivido a la maldita alarma. Y para la misión de hoy he traído a unos auténticos especialistas en desperezar almas. Son Platero y tú, y aquí tienes a Juliet sacándote una sonrisa en 3, 2, 1, ya, en Rock FM. Juliet.

FM, en el día, por cierto, de la fiesta del sacrificio. Bueno, yo tuve delante al rey absoluto de la carnicería guitarrística, ¿no? Porque es bueno recordar lo que me confesó en la entrevista exclusiva de Pete Townshend, el rey del molinillo, para Rock FM. Porque, claro, mientras medio mundo considera sagradas las guitarras, él dijo que no, que solo son herramientas de trabajo. Bueno, vaya si las trabajó, ¿eh? También, porque convirtió ese destrozar instrumentos en el ritual más copiado del rock. Ese sacrificio también era la ruina, porque entre las más de 140 guitarras que Pete hizo astillas y las baterías que a Keith Moon le daba por dinamitar, pues los Who no vieron un pavo de beneficio en años. Todo se iba a pagar las deudas de la destrucción. Tienes esa entrevista íntegra con el sacrificio este de las guitarras que hacía Pete Townshend y nos lo cuenta en exclusiva para Rock FM en nuestra web rockfm.fm. Y ahora, Who Are You, de Who en Rock FM.

la fiesta del sacrificio, ¿no? Pues aquí, ojo, en esta hora de Rock sin Pausa, alguien que en 2010 apareció en el libro Guinness de los récords por haber destrozado la mayor cantidad de guitarras en una gira. Si es que tienen esas malas costumbres, pobres guitarras mías. Su récord personal es de 140. Es Matt Bellamy quien está al frente de Muse y este Supermassive Black Hole que nos pone a tono y nos indica que el fin de semana está cerca en Rock FM.

Rock FM y en nuestra web ha muerto Sonny Rollins, legendario saxofonista y colaborador de los Rolling Stones. Nos ha abandonado el edificio a los 95 años, así que descanse en paz. Hoy, por cierto, en 1983 ocurrió una cosa muy loca. Mira, resulta que el mismísimo cofundador de Apple, Steve Wozniak, se empeñó el tío en crear como el Super Bowl del rock and roll, ¿no? Con un festival. El cartel era una auténtica locura y la asistencia fue impresionante, fue masiva, pero lo mejor de todo es que el tío se encaprichó tanto con una de las mayores leyendas de la música, que soltó $2 millones de su propio bolsillo solo porque era fan. Bueno, ¿tú por qué artista o banda cometerías una locura así de grande con tu cuenta bancaria? Cuéntamelo en el WhatsApp de Rock FM 900-501-799 y mientras yo te desvelo el nombre del artista de ese caché de 2 millones, David Bowie. Bueno, pues imagínate lo que hubiera pagado el tío por verlo con Queen. Tú tienes esa unión de gigantes ahora mismo y gratis. Ya lo escuchas con Under Pressure, Queen y David Bowie en Rock FM.

0: es cierto que nos hemos pulido la primera hora de Rock sin pausa de Rock FM. Vamos a por otra, porque hoy, en 1987, en Roma, saltaron las alarmas de terremoto por el nivel de ruido, y todo por un concierto de U2. Bueno, pues en Madrid pasó exactamente lo mismo, pero en el 92, y no durante un concierto de U2, sino en un concierto de la banda que está a punto de salir al escenario principal de la próxima hora de Rock sin pausa, que ya llega a Rock FM.
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En Rock FM conmigo Marta Vázquez de miércoles 27 de mayo. Tal día como hoy, te lo decía, en el 87 en Roma saltaron las alarmas de terremoto por el nivel de ruido y todo por un concierto de U2. Bueno, pues ahora te traigo en esta hora de Rock sin pausa a la banda que provocó también como un terremoto, entre comillas, digamos, en Madrid. Fue durante su concierto en el antiguo Estadio Vicente Calderón, en Madrid, en el año 92. Y un problema de sonido hizo que las frecuencias graves provocaran temblores en los edificios cercanos y causó que los vecinos, pues preocupadísimos, llamaran a emergencias pensando que había sido un seísmo, pero no, eran Dire Straits en acción. Qué tiempos aquellos. Aquí los tienes con The Bug en Rock FM.

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Exactamente a las 11:30, hora menos en Canarias. Que bueno, pues que puedes ser el ganador de la semana del momento Pump It de Rock FM y de Nuguel Anzulé. En el WhatsApp de Rock FM 900-501-799 estamos recibiendo un montón de costumbres locas al tener que subir sí o sí el volumen. Y hoy nos vamos hasta Pontevedra. ¿Por qué? Pues porque José nos ha confesado que hay un instante que le obliga a subir el volumen al máximo. El minuto 1:23 del Smoke on the Water de Deep Purple, justo antes del primer estribillo. La verdad, José, vamos, te entiendo perfectamente. Y tú, si también tienes ese segundo exacto como José, que te pone los pelos de punta, cuéntamelo, como ha hecho José en el WhatsApp de Rock FM, porque compartir tu momento Pump It con Rock FM, acabas de comprobarlo, tiene premio. Un fantástico tratamiento que te llevas, José, de Nuguel Anzulé, con champú y serum forte para que el volumen de tu melena dé la nota. Y ahora, sí que sí, toca hacer lo que manda el rock, subir el volumen y disfrutar todos de ese momentazo Pump It que tiene José y que ha compartido con nosotros. Ganador de la semana en Rock FM. ¡Felicidades, José!

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Yo soy Marta Vázquez, aquí me tienes para lo que haga falta. Y a diferencia de casi todas las bandas de su generación, esta que te voy a poner ahora mismo rechazó tocar en el festival de Woodstock del 69. Bueno, Steve Miller siempre fue un tipo muy práctico, centrado en el negocio, y él prefirió seguir de gira por locales que le pagaban mucho mejor y donde el sonido estaba controlado, en lugar de arriesgarse al caos de barro y la desorganización del famoso festival. Rechazó Woodstock. Y te hablo de ellos, la Steve Miller Band. Esto es de Joker en Rock FM.

Una vez en Rock FM se nos apareció un genio y nos dio a elegir entre poner mala música o tener mala memoria. Y la verdad, no recuerdo qué elegimos.

0: Bueno, bueno, bueno, lo que nos espera en la próxima hora de Rock sin Pausa. Por ejemplo, entre otras muchas cosas, felicitar a una de las entregadoras de los premios Actitud del año pasado, los de 2025. La única mujer, por cierto. Enseguida celebramos sus 61 tacos por todo lo alto en Rock FM.
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Felicitando a Amparo Llanos, guitarrista y compositora de Dover, que cumple hoy 61 tacos. Una de las entregadoras, la única mujer, por cierto, de los premios Actitud Rock FM del año pasado. Por cierto, que un día como hoy, la música sureña pues perdía un trozo de su alma, ¿no? Nos vamos ahora mismo a 2017 para recordar el adiós de un artista con mayúsculas, porque a los 69 y tras una durísima batalla contra el maldito cáncer, se apagaba la mente brillante detrás de himnos eternos. Esa partida cerró una era dorada, pocos meses además después de perder también a su batería, y nos dejó el recuerdo de cómo revolucionó la música fusionando blues, jazz y country junto a su inolvidable hermano Dwayne. Hoy en Rock FM recordamos la leyenda y el legado del grandioso Greg Allman. ¿Cuál es, por cierto, tu canción favorita de los Allman Brothers para subir el volumen y viajar directo a las carreteras de Georgia? Mira, una de las mías es esta, Jessica, que va, por favor, en honor a Greg Allman desde Rock FM.

2006, porque tras la reina de las cumbres, Edurne Pasaban, y la alta cocina de Eneko Acha, llega el turno de que conozcas el nombre, por si no te has enterado, y el apellido de otro de los galardonados de esta segunda edición, el maestro de las risas, Leo Harlem. Bueno, nos ha hecho llorar de la risa criticando el postureo actual, y por eso se ha ganado a pulso ser una de las figuras más queridas de este país. Así que el próximo 8 de junio, que ya va quedando menos, en el Guggenheim de Bilbao, le entregaremos a Leo Harlem, a un tipo único, el premio Actitud Rock FM 2026.

Vázquez, y ahora te traigo por esta hora de Rock sin Pausa la banda que convirtió las trincheras del rock en una auténtica pista de baile. Son Franz Ferdinand y este es su Take Me Out en Rock FM.

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0: Tiquiti. Estás en Rock FM conmigo, Marta Vázquez, y espero que dispuestísima a iniciar junto a mí una nueva hora de rock sin pausa, que además te voy a poner a unos que, fíjate, se definieron por un caramelo como dulces por dentro y agrios por fuera. Ahora mismo te digo de quiénes te hablo aquí en Rock FM.
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Wanted en Rock FM. Y ahora mismo quiero ponerte a los que eran conocidos con el nombre de Whelps hasta que cambiaron de nombre al actual, por el cual les conocemos, evidentemente, y además que cogieron la idea de un caramelo que probó su líder y que, según él, era dulce por dentro y agrio por fuera. Son The Lemonheads y esta es su versión del Mrs. Robinson en Rock FM.

Son las 2 de la tarde y 2 minutos, hora menos. Estás escuchando Rock FM desde las preciosísimas Islas Canarias. Y atención a este tema tan poderoso, que fíjate, cuando Rafael grabó un disco entero de colaboraciones con otros artistas, esta fue la única canción que se atrevió a interpretar en solitario. Nada de dúos, nada de acompañamientos, solo él y este tema. El disco se llamó Maldito Rafael. La canción, Maldito Duende, héroes

0: Naranja Butot aquí en Rock FM, que tiene que viene a Leila y de teloneros a Derek and the Dominos. Así sí, ¿eh? Así da gusto. No se merece menos, por supuesto. Oye, feliz tarde, gracias por estar ahí. Continúa la fiesta con Naranja Butot y yo te mando un beso enorme de mi parte y te doy las gracias por estar ahí. Mañana, que ya será jueves, te espero en Rock FM después del Pirata y su Banda.
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Muy buenas tardes, familia, bienvenidos a Rock FM, si acabas de aterrizar por aquí, y gracias si llevas un ratito en esta radio. Yo soy Nano Jacuetot, estamos en la cima de la semana ya, a partir del miércoles, todo cuesta abajo ya por los fines de semana, que ya son veraniegos total. Por cierto, hoy tenemos otro nombre en los premios Rock FM Actitud, que son el 8 de junio en Guggenheim, en Bilbao, un sitio con actitud, por eso se hace allí, donde vamos a premiar a esa gente que vive el día a día con alma de rock, a gente como la persona que te voy a nombrar la próxima vez que hable. Pero vamos a ir dándole a la música ya, si te parece. Nos vamos a Los Ángeles a 1982 y estos tíos son los mejores músicos de estudio de la época. No habían pisado África, ninguno, pero decidieron escribir una canción desde la imaginación pura y todo lo que le recordaba ese continente. Estos músicos de estudio se juntaron bajo el nombre de Toto, hicieron este África, y ahora entenderás por qué suenan en Rock FM y comienzan nuestra tarde juntos.

Y a 3 minutos de llegar a las 3 de la tarde, hora menos si me escuchas desde las Canarias, lo prometido es deuda en Rock FM. ¿Quién es la persona que va a recibir otro premio en los premios Rock FM Actitud? Pues va a ser Don, porque no tiene otro prefijo, que Leo Harlem, el cómico leonés que lleva más de 2 décadas haciéndonos reír, pues con lo de siempre, con lo de toda la vida, frente a modas que vienen y van. Siempre me encontrarás a mí en el lado de Leo Harlem, tío súper mundano, divertido. Esas frases de entre Slim Fit y el Loose Fit, pues está tu maldita talla, ¿no? La verdad es que anda que no hemos pasado tardes escuchándole, riéndonos, y este año se retira, así que creemos que es un buen momento para galardonarle, para dejarle ese sello de un tío que vive la actitud, que vive la vida con actitud rock, siendo muy, muy auténtico. Leo, espero que nos haga reír, por supuesto, en esa gala el próximo 8 de junio. Y mientras tanto, después de contarte esto, tú y yo en Rock FM, en esta hora de Rock sin pausa, nos vamos a ese sitio donde la hierba es verde y las chicas son bonitas.

por desgracia, hay canciones que no se pueden desescuchar. 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

Ahí tienes a tres locos llamados Didi, Joey, Johnny, más los otros de la banda, que es que estos se juntaron en Nueva York porque eran los únicos con el pelo largo y con chupas de cuero que le gustaban los Stooges y dijeron, ¿y si formamos una banda? Y así es como nacen los Ramones. Bueno, pues de eso en Rock FM, en esta hora de Rock sin pausa, avanzamos en el tiempo con unos locos australianos que también persiguieron su sueño y acabaron sonando en esta radio con cosas como el sonido de un trueno, sí, con Thunderstruck.

Y aquí sigues en Rock FM, que todavía nos queda un poquito de esta hora de rock sin pausa. Y vamos con una canción que tiene algo que muy pocas canciones tienen, ¿no? En la letra, Greg Alexander, la de declara la guerra a media industria del entretenimiento por nombre y apellido. Les nombra en la canción a Peg Hanson, Courtney Love, Marilyn Manson, pega a todo el mundo. ¿Qué pasa? Las discográficas fliparon, la prensa también, y la gente la puso número uno en 15 países. Lo mejor de todo es que los New Radicals desaparecieron al año siguiente. Greg Alexander disolvió la banda en el pico de popularidad, dijo que quería escribir canciones para otros y se fue, desapareció. Pero bueno, nos dejó este You Get What You Give, que eso, que le pega a todo el mundo que pasa por delante, y lo hace ahora mismo en Rock FM.

0: Siempre es un gusto ponerte un poquito de rockabilly así en Rock FM para cerrar esta hora de rock sin pausa, pero vamos ya directos a por la siguiente. Y en nada vendrá alguien que, según la canción que va a cantar, habla varios idiomas, prefiere el champán al caviar, tiene el pelo perfecto en todo momento y cuando sale de una habitación la temperatura baja 3 grados. La verdad es que Freddie Mercury siempre ha sido un poco coqueto.
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Menudo cambio de registro vamos a vivir en Rock FM en esta hora de Rock sin pausa, porque entramos directos en una rock efeméride brutal. Hoy se cumplen 49 años de la salida del God Save the Queen de los Sex Pistols. Fue en un 27 de mayo como hoy, pero del año 77. ¿Y cómo respondió el mercado? Pues prohibiéndola en todas las emisoras del país, de Reino Unido. La BBC no la tocó, la mayoría de las tiendas de discos se negaron a venderla y aún así llegó al número 2 de las listas británicas. Número 2 oficial, porque mucha gente está convencida que fue número 1, pero los datos se manipularon para que un himno que insultaba directamente a la monarquía pues no coronara las listas en el año del jubileo de plata de Isabel II. Los Pistos la lanzaron también en un barco en el Támesis frente al Parlamento y una fiesta brutal que acabó pues como con Johnny Rotten, Sid Vicious, Malcolm McLaren, todos detenidos. Y la canción pues se convirtió en el símbolo más potente de que el rock podía decirle al poder exactamente lo que pensaba, hasta en un barco enfrente de él. 49 años después, aquí en Rock FM suena igual de alta, Dios salve a la reina.

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Y sin silencios en Rock FM, vamos continuando esta hora de Rock sin pausa con este sonido que seguro que te viene a la cabeza. Anudes tocando la guitarra en los últimos conciertos que dieron en nuestro país de Offspring. Los chicos no estamos bien, no. Sale en el año 98 este tema dentro de la americana, donde Noodles la escribe pensando en amigos de infancia, ¿no? Que habían tomado caminos muy distintos y no precisamente buenos al crecer y habían chocado con una sociedad que, abandonando el siglo pasado, no les daba las oportunidades que ellos creían merecer. Una canción sobre el choque de lo que uno se imagina y lo que recibe. Esto es Rock FM, Kids Aren't Alright.

¿Qué voz tiene Josh Kiska, el cantante de Greta Van Fleet? Brutal lo que acaba de hacer en Rock FM con este Highway Tune. Y lo siguiente, viene una intro, la voy a dejar desde el inicio, la canción, porque la intro de este tema de Metallica tiene un sonido que muchos describen como western polvoriento, y no es casualidad porque James Hetfield se inspiró en el audio de una película del oeste llamada precisamente como la canción. Lo grabó y lo reprodujo al revés para que no se reconociera. Está ahí dentro, escondido como un secreto que solo saben los que escuchan Rock FM, y ahí va. The Unforgiven.

0: El poema que escribió Manolo Chinato y que le dio voz el gran Roberto Iniesta y su banda Extremo Duro. ¿Cómo no voy a nombrar a Manolo, que escribió cosas como quisiera que mi voz fuera tan fuerte que a veces retumbara las montañas y escucharais las mentes social adormecidas, las palabras de amor de mi garganta? Y ahí queda eso en Rock FM, que además ya hemos roto la barrera, estamos más cerca de la primera cerveza del viernes que del café que nos despertó el lunes por la mañana. Así que la siguiente hora de Rock sin pausa te voy a traer una canción de Guns N' Roses que Doug McKagan dice que tardaron 5 minutos en tener la lista. 5. Y pensaban que era un tema de relleno. El relleno más escuchado de la historia del rock.
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ahí tienes a Roy, uy, a Roy Orbison. Roy Orbison viene ahora. Ahí tienes a Elvis Presley reinando en su reino, el rey del rock en Rock FM. Bueno, yo soy Nano Jacuetot, encantado, 5:20 marca el reloj. Vamos abriendo esta hora de rock sin pausa y viene Roy Orbison, que escribió una canción a finales de los 80 y es de esos temas que describe exactamente lo que dice el título. Conduje toda la noche sin parar para llegar hasta ti, ¿no? ¿Cuántas veces te ha llegado esa locura a la cabeza por el amor? Y lo plasma perfectamente en esta canción. A mí me parece uno de los temas más bonitos escritos en la historia del rock, te lo prometo, ¿eh? Un poco infravalorado, pero ahí vamos con ello. Como curiosidad, Cyndi Lauper tiene una versión que la hizo casi al mismo tiempo que salió la canción. Es otro rollo, a mí me gusta más la de Roy Orbison, que aquí la tienes en Rock FM.

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los Counting Crows, ¿verdad? Mr. Jones, que nos va alumbrando en esta tarde de miércoles 27 de mayo. Y de eso vamos a pegarle un cambio y vamos a ir a escuchar a Green Day, que el otro día leí cuál es el trabajo oficial de Trecul, el batería de Green Day, y cuando le preguntan en entrevistas él dice, soy batería, pero con una cara como diciendo, soy batería de músico de estudio, así. Dice, sí, yo estoy ahí, como quitándose valor, digo, madre mía, eres batería de una de las bandas de punk rock más grandes de la historia. Así que voy a ponerte el tema en el que más creo que se luce Trecul en la batería de Green Day, que le escuchas ya aquí de fondo golpeando lo suyo en este tema llamado Know Your Enemy.

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Pues tres canciones me quedan a tu lado en Rock FM y una de ellas va a ser esta, que es el I Can Dance de Genesis. Me encanta porque sale en principios de los 90 y sacaron este tema para burlarse. Es una parodia de los videoclips de la época, ¿no? Modelos posando, posando casi muy ridículas, todo muy serio. Genesis se reía de todo eso con una canción irresistible. No puedo bailar, no puedo cantar, solo sé tocar la guitarra. Pero mira, lleva 50 años haciéndolo mejor que casi todos los demás. Aquí en Rock FM hay

0: Ahí tienes en Rock FM a Franz Ferdinand, una banda brutal. Por cierto, como curiosidad, hoy he escuchado una... Me ha dado bastante por una banda que versionó su canción suya de las del Take Me Out, los Scissor Sisters. Te lo recomiendo, es banda conocida, pero bueno, que tiene una versión así muy suavecita de esta canción, que de la, otra canción suya, que del Take Me Out, que es muy, muy conocida. Bueno, pues hasta aquí estas desvariadas y hasta aquí mi tarde contigo. Ha sido un placer. Soy Fernando Jacotot y en nada aquí un tío con una voz mucho mejor que yo y sabe mucho de rock, así que quédate, que es el gran Carlos Medina.
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Rock FM, yo soy Carlos Medina, a tu lado en este ratito de radio. Estrenamos además esta hora de Rock sin pausa con una pregunta, que es el arranque, por cierto, de la próxima canción que vamos a escuchar, que empieza diciendo, si toda la gente del mundo acampara en tu jardín, ¿le escribirías al rey o a la policía o te unirías a ellos? Y es que es un caballo de Troya musical esta canción, que tiene ese ritmo así como muy pegadizo, muy fiestero, muy bailongo, muy happy, pero que encierra un mensaje de crítica social bastante potente. Imagínate que tú tienes un chalecito, una casita con un jardín, un terrenito, vas un poco de rollo hippie y unos hippies a acampar en tu jardín. ¿Qué haces? ¿Te unes a ellos o llamas a la policía? Eso es lo que propone la canción. Como te digo, el caballo de Troya que lanzó Terror Vision bajo este título. Suena Oblivion aquí en Rock FM. Buenas tardes.

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Vamos a continuar recordando la grabación de aquel disco de Deep Purple que supuso, por ejemplo, el estreno de las voces del cantante David Coverdale. Esta grabación se hizo en un castillo, era un castillo antiguo del siglo XVIII en Inglaterra, que tiene nombre como la salsa inglesa, la Worcestershire. Bueno, pues similar, no pienso pronunciarlo, tiene un nombre parecido, y ahí se encerraron para grabar. Bueno, pues recuerda Glenn Hughes, por ejemplo, bajista de la banda, que el Ritchie Blackmore era un tipo que le gustaba hacer bromas, pero eran bromas un poco heavy, era un guasón, pero con un guasón heavy. Y, por ejemplo, recuerda que en el castillo, de vez en cuando tenía la costumbre el Blackmore de esconderte en la habitación un altavoz y por la noche emitir ruiditos de fantasmas, ¿no? Psicofonías y todo este rollo. Y claro, Glenn Hughes, vamos, se acababa blanco el hombre pálido pensando que el castillo estaba poseído, ¿no? Fue algo espectacular. Luego también es verdad, por ejemplo, hablando de la grabación del disco, que era el primero, como te comentaba, de David Coverdale, que al principio lo pasó bastante mal porque se vio rodeado, lógicamente, de músicos tan potentes como John Lord, como Ritchie Blackmore y demás, que colapsó en algún momento de nervios. Y de hecho, el propio John Lord recuerda que tuvo que apartarlo del grupo, llevárselo aparte y tocar durante un par de horas canciones de los Beatles. Le tocaba canciones de los Beatles que iba cantando David Coverdale, pues para ir relajándose un poquito, ¿no? Y luego ya poder grabar canciones como esta. Sonan Deep Purple con precisamente la canción que daba título al disco, Burn, en Rock FM.

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Vamos a continuar esta hora de rock sin pausa con una de las bandas más grandes de todos los tiempos, como son Led Zeppelin, que tiene esa particularidad de haber podido juntar en un mismo grupo a cuatro talentos descomunales dentro del mundo de la música, pero una banda que pudimos haber llegado a conocer de forma diferente, porque su cantante Robert Plant no fue la primera opción que tenía Jimmy Page en mente, y la sucesión de acontecimientos es casi mágica. Al principio se encontró con un problema gordo, que era, bueno, pues Jimmy Page quería que fuera Steve Marriott, el cantante de Small Faces, el que, bueno, pues se uniera a la banda, formara Led Zeppelin con ellos. Pero ahí había el manager del grupo, de los Small Faces, que era bastante conocido el tipo por usar técnicas bastante violentas para disuadirte de cualquier cosa. No recuerdo el tipo del nombre, era Don Arden era el nombre. Así que desistió Jimmy Page, lógicamente, y se pasó por el siguiente. Y este tipo era un cantante súper joven, tenía 18 años cuando le lanzaron la propuesta, era Terry Wright, que era conocido como Super Pulmones, porque el tío tiene una voz descomunal. ¿Qué pasaba? Que Terry tenía ya justo un contrato firmado con un productor para lanzar su disco en solitario, y además tenía firmada gira por Estados Unidos como telonero de los Stones. Claro, ya no le era posible ni deshacer el contrato ni rechazar una oferta, sí, que era importante, pero aquí viene lo mágico. Terry Wright le dijo a Jimmy Page: oye, mira, me sabe mal decirte que no, pero hay un chaval de mi pueblo que canta como los dioses y yo creo que puede ser el que estás buscando. Y le recomendó a Robert Plant. Y ahí surgió la magia de una banda como esta. Son Led Zeppelin y suena Black Dog aquí en Rock FM.

0: Rock FM, son los alemanes Scorpions con este Blackout cerrando Hora de Rock sin pausa. Enseguida arrancaremos otra y, por cierto, será remontándonos al origen de una de las maquinarias más poderosas que ha visto la historia del rock. Se recorrieron el mundo muchísimas veces, facturaron muchísimo dinero, vendieron millones y millones de discos. Una banda de Nueva Jersey, por cierto, que tenía una particularidad, y es que en cada concierto lo daban siempre todo. Eso es buena parte del esfuerzo y el trabajo que le ponían, que les hizo además tan populares, más allá, lógicamente, de las grandes canciones que componían. Y de hecho, como te decía, la siguiente Hora de Rock sin pausa arrancará con la primera canción, el primer single que lanzó la banda al mundo. Será enseguida, aquí en Rock FM.
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Esto es Rock FM, yo soy Carlos Medina, ellos son AC/DC con Stiff Upper Lip, canción que daba título a disco y además al disco con el que yo tuve la oportunidad de verles por primera vez en directo, lo recuerdo perfectamente, fue en el Palacio de los Deportes de la Comunidad de Madrid, año 2000, si no me falla la memoria, presentaban el Stiff Upper Lip y yo me emocioné muchísimo porque tenía muchas ganas de verles junto a mi cuadrilla de amigos, muchísimas ganas de ver a la banda desde hace años y por fin tuvimos esa oportunidad de nuestra primera vez con AC/DC. Continuamos con música, estamos además arrancando Hora de Rock sin pausa, lo hacemos con otra gran banda, ellos son Foreigner y suena Cold as Ice, aquí en Rock FM.

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Rock FM, sonando la banda británica Slade, quienes recogieron el testigo que dejaron los Beatles cuando terminaron de separarse, y es que por lo menos en el Reino Unido llegaron a generar un fenómeno fan similar a la Beatlemanía. Sonaba Come on, Feel the Noise, y ya aprovechamos para quedarnos por las islas porque recibimos a una banda que vendrá dentro de bien poquito ya a visitarnos por España. Han arrancado ya su gira, lo hicieron el otro día, si no me equivoco, en Bulgaria. Nuestra compi Raquel Piqueras estuvo allí disfrutando de ese arranque de gira de Iron Maiden, y les tendremos tanto en el Resurrection Fest en Viveiro como en el Rock Imperium Festival en Cartagena. Son Maiden y suena Number of the Beast aquí en Rock FM.

Rock FM apurando hasta el final esta hora de rock sin pausa, y es que ya no podemos evitar estar aún más contentos porque hoy a 27 de mayo que estamos queda cada vez menos para que llegue el verano y con él la mayor parte de los conciertos y festivales que llevamos compartiendo contigo toda esta temporada. Mencionábamos a Iron Maiden hace un momento para el Resu y para el Rock Imperium, la banda que te voy a pinchar ahora mismo. Para después del verano podremos seguir disfrutando de conciertos porque vendrán en octubre y en julio será el gran mes ZZ Top en España. Pero ahora toca, como te digo, quienes vendrán en octubre. Son Simple Plan y suena Welcome to My Life aquí en Rock FM.

0: Rock FM, son stream con este More Than Words, solo guitarra y voz, en la época en la que las baladas del rock, las power ballads, estaban llenas de grandes desarrollos, canciones muy largas, y llegaron extreme y también demostraron que se podían hacer baladas de una forma mucho más sencillita, mucho más elegante, con, ya te digo, una guitarra y una voz. Cierran la última hora de rock sin pausa de la jornada, pero tú y yo continuamos, por supuesto, con más música enseguida, aquí en Rock FM.
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1: Esta semana, en 1945, nacía uno de los grandes compositores de la historia, John Fogerty. Y no podíamos olvidarnos de que 3 años después nacía el referente absoluto de la batería, John Bonham de Led Zeppelin. También estos días, pero en 1957, Buddy Holly publica That Be The Day, que sería además la primera canción que grabarían unos jovencísimos de Quarrymen, que terminaría llamándose The Beatles. Mientras tanto, en 1969 se dio un acontecimiento histórico, la única vez que Led Zeppelin y The Who compartirían cartel. También esta semana, pero en 1977, los Sex Pistols publican su himno punk God Save the Queen. En el 83, Dio lanza su debut, Holy Diver. Y en el 2014, Randy California, guitarrista de Spirit, demanda a los británicos Led Zeppelin alegando que el famoso inicio de la canción Stairway to Heaven era una copia del tema instrumental Taurus.
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Esto es Rock FM, yo soy Carlos Medina, a tu lado en este ratito de radio. Sonaba en REM, por cierto, con este Losing My Religion. Michael Stipe, cantante de la banda, ya ha compartido que por fin, para finales de año a más tardar, deberíamos tener en la calle su disco debut en solitario, un disco que se lleva esperando muchísimos años, prácticamente desde que la banda REM dejaron de funcionar como grupo. Y es verdad que Michael Stipe ha compartido algún single, alguna colaboración, pero realmente lo que se espera es el trabajo completo, debut solitario de Michael Stipe. Decía que para finales de este 26 debería estar en la calle. Veremos a ver. Continuamos con música y con banda que sí, sí o sí va a sacar nuevo disco de estudio, décimo de su carrera. Son Muse y suena Starlight aquí en Rock FM.

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Rock FM, sonando la canción y el disco que sirvió como puntal para edificar el heavy metal, es el Paranoid de Black Sabbath. Yo soy Carlos Medina, un gusto haberte acompañado en este ratito de radio. Ya enseguida Rodri Contreras abrirá una noche más para ti las puertas de Rock FM Motel. Y mientras termina de prepararse, te dejo con una firma que es reconocible al instante en la primera nota. La firma de Carlito Santana suena con Rob Thomas y esta canción, Smooth, aquí en Rock FM. Un abrazo.

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Hola, hola, ¿qué tal? Bienvenidos, bienvenida a Rock FM Motel. Un minutito sobre las 9 aquí el tío Contreras. ¿Cómo estás? Un verdadero lujo darte la bienvenida con noticias, grandes noticias, como por ejemplo ese homenaje póstumo a Robe durante el día de hoy, ese premio a las Bellas Artes entregado a Elena Yerdi. Te contaré todos los detalles, al igual que la enésima polémica entre los Sex Pistols elevada a N, entre Matlock y el señor Johnny Rotten, que ya te adelanto que no ha salido nada bien. También nos acordaremos de la figura del grandísimo Greg Allman, 9 años sin este auténtico genio. O felicitaremos a una de las piezas fundamentales de los Majariegos, Dover, entre otras muchas cosas. Antes, arrancamos con esa portada tan icónica, con ese disco tan icónico, con ese Breakfast in America de Supertramp en Rock FM Motel.

Una vez en Rock FM se nos apareció un genio y nos dio a elegir entre poner mala música o tener mala memoria. Y la verdad, no recuerdo qué elegimos.

Here Again, sonando los Scorpions. Celebrábamos el cumple de Klaus Main estos días. Continuamos, lo hacemos con una banda que yo conocí hace muchos, muchos años. Lo mismo te suena, o eres contemporáneo a mí. Y en un recopilatorio de rock español que se llamó Generation Next, ahí habían grupos como los Sandro, como los Fresones Rebeldes, me acuerdo. Y estaba esta canción de los Australian Blonde que fue... un auténtico pepinazo, fue un himnazo de los 90, en esos chavalitos que crecíamos y chavalitas que, por supuesto, nos criábamos en esta música que era la que llamábamos de nuestra generación X, ¿no? Generation Next, y que por supuesto ese recopilatorio, por lo menos hubo una época que siempre pillábamos cintas o en recopilatorio discos después, y que nos servía para conocer muchas bandas, al igual que escuchar la radio, los grandes programas de radio, ¿no? Pues este Chup Chup de Australian Blonde formó parte de ese recopilatorio que te estoy hablando, llamado Generation Next, y que, por supuesto, hoy recuerdo y se me cae una lagrimita recordando aquellos maravillosos años de los 90.

0: Rock FM Motel, Roberto Iniesta ha recibido la medalla de oro a las Bellas Artes de manera póstuma. Lo ha recogido el que fuera su manager y colega Alain Ayerdi. Ha sido en el día de hoy. Te contaré todos los detalles en unos minutos aquí en Rock FM Motel.
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1: 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Por supuesto que estamos en directo en Rock FM Motel 21:45. Aquí el tío Contreras. Nos vamos hasta el año 97, cuando Liam Gallagher se quedó con cortes en los brazos, con moratones, después de una pelea por lo alto con un joven en el Tower del Thistle Hotel en Londres. Los miembros de la banda habían estado bebiendo en el bar cuando estalló la pelea, algo común en el señor Liam Gallagher, que parece más centradito los últimos años y últimos meses, y que ha dejado la puerta abierta para volver en el próximo año con Oasis en esa gira tan vendida, tan famosa y, por supuesto, con tanto público que siguió en el 2025. Champagne Supernova, Oasis, Rock FM Motel.

Rock FM Motel, medalla de oro al mérito en las bellas artes al señor Roberto Iniesta. Esta misma mañana Felipe VI, el rey, se lo ha entregado a Elena Yerdi, encargado de recoger esa medalla. En su intervención, el rey ha recordado a quienes ya no están, Guillermo Heras y Roberto Iniesta, respecto de lo que ha señalado, que a pesar de su fallecimiento, su obra permanece entre nosotros como parte viva de...

0: 22:18, aquí el tío Contreras, estás en Rock FM Motel, dos grandes referentes femeninos dentro de la música, tanto española como fuera de nuestras fronteras, las siguientes protagonistas aquí en el motel.
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Espectacular el Rey Lagarto y los suyos haciendo de las suyas. A las 10:30 aquí en Rock FM Motel. Continuamos. Lo hacemos con una de las entregadoras de nuestros primeros premios Rock FM Actitud. El pasado año, Amparo Llanos, conocida por ser guitarrista de las Dover, también lideró otras bandas como New Day tras romper con los Dover, pero una auténtica, bueno, pues seis cuerdas de referencia dentro de nuestra música que tenía que estar aquí en el día de hoy. Si no me fallan las cuentas, cumple 35 más 26, 61 años. Así que por Amparo Llanos, por los Dover, suena este Loli Jackson en Rock FM Motel.

0: Rock FM Motel, vámonos hasta la segunda planta. Allí, como cada noche, nos espera Alex Clavero, en la 201, el Franco Tira Rock.
1: Vengo a deciros que hoy, ¿sabéis la cantidad de nombres famosos que no se llaman así?
2: ¿No? Sí,
1: te van a sorprender alguno pirata, alguno que tengo por aquí. ¿Sabes que el Juan Carlos I no se llama así?
2: No se llama Juan Carlos I,
1: se llama Juan Carlos Alfonso Víctor María de Borbón y Borbón dos Sicilias.
2: Anda, toma ya, anda.
1: Que le tuvo que poner Bribón al barco para abreviar todo.
2: Para resumir todo. Y la gente, que nombre, nos referíamos a Juanca. Vale, yo resumí todo. Y al final, como no sabían cuál de todos sus nombres ponerle, pues al final Juan Carlos I. Porque primero Borbón, primero dos Sicilias. No, primero Juan Carlos. Vale, por Juan Carlos I. Venga, vale. Juan Carlos I. Candela Peña, la actriz que es súper famosa, sí, se llama María del Pilar Peña Sánchez, o sea, anda. Pilar Peña Sánchez, que yo decía, mira, Pilar Peña tenía PP, ahí haberlo resumido con PP,
1: sí,
2: pero ya estaba pillado. Y luego tenía Sánchez, que también está pillado.
3: Demasiado.
2: Pero pillado, está. Que no tanto como le gustaría al PP, pero está bastante pillado Sánchez. Y dejo de PP, Sánchez, ¿qué nombre más político tiene esta tía? O sea, al final lo de Candela salió por votación popular. Lo que votó la Peña, y al final, pues eso. Candela Peña. Candela Peña. Bertín Osborne, se llama Norberto Juan Ortiz y Osborne.
3: Qué bonito.
2: Y se pone Bertín, de diminutivo. Un tío con un bigardo de 1,96. Bertín. Que tiene los huevos rancheros, el tío.
3: Y colganderos.
2: Se pone Bertín. Bárbara Rey, se llama María Margarita García.
3: Ajá,
2: pero ya dijo, me voy a poner nombre de situación y apellido de objetivo.
3: Sí. Y lo clavó.
2: Bárbara Rey. Claro, que si hubiera juntado todos los apellidos de los tíos que han andado por ahí. Cristo Rey se tenía que apellidar. Que tiene nombre de instituto, ¿verdad? Cristo Rey. Sara Montiel se llamaba María Antonia Abad Fernández.
3: Uh-huh.
2: Que cuando se cambió el nombre dijeron, menudo puro, ahora. La gente joven no lo sabe, pero es que fumaba Sara, pues fumaba puritos. Anthony Blake me encanta. Anthony Blake. Va, suena internacional, sí, potente, sí, mágico. Pues sí, se llama José Luis González Panizo.
3: Sí. Vaya un mentalista.
2: Se llama un vaya mentalista. Si tiene el nombre de panadero. Pero eso cuando hacía un truco decía ¡pam! Rocío Dúrcal, que mi. Joder, que se llama María de los Ángeles de las Heras Ortiz.
3: Joder, ya.
2: Dicho de otra manera, Lucifer de los Demonios del Prado. María de los Ángeles de las Heras Ortiz. Tuvo muchas proposiciones, esta mujer, digo, y preposiciones, solo en el nombre tiene más proposiciones. Cuidado con Sergio Dalma, que se llama Josep Sergi Capdevila Querol.
3: Va, es eso, pero.
2: Sí, de cuarto se apellida Butifarra. No hay más catalán. Pero un nombre catalán que le han llorado los ojos a Puigdemont, hijo, como ponte Sergio. Le dijo Puigdemont, ponte Sergio. ¿Cómo ha sido el proceso para llamarte Sergio Dalma? Ponte Sergio, que mola más de aquí a Galilea. ¿Sabes qué? Chenoa se llama Laura Corradini Falomir.
3: Sí.
2: Que Falomir, a mí me suena a juego de mesa o algo así. Falomir, ¿no es una marca de juegos de mesa?
3: ¿Ah, sí?
2: No sé. Yo sé que Sayago no está pensando en un juego de mesa.

0: Falomir está pensando en una especialidad de urología, ¿verdad?
1: Sí, sí, sí.
0: Falomir. Laura Corradini a mí me ha gustado, es como nombre muy guay, artístico. Lo que pasa que es verdad que si se hubiera puesto habría sido Laura Pausini de Hacendado, ¿verdad? Laura Corradini y Laura Pausini al final lo intentó, pero la oportunidad se fue. Alaska, ¿cómo se llama Alaska? Esto lo sabe todo el mundo. María Olvido Jara.
2: Sí.
0: Y le dijo a la familia, quiero llamarme Alaska. Claro, la familia se quedó helada. Claro, Alaska, te vas a llamar Alaska. ¿Y cómo te vas a apellidar? Y dijo, y Mario.
1: Porque yo lo valgo.
0: Es que te sale solo, ¿verdad? Alaska y Mario. Entonces la familia vio beber cervezas a Mario y ahí sí que se quedó helada. Y dijeron, hija, has cambiado Jara por Jarana. Y yo pensaba, joder, nombres así famosos que tenemos aquí en la casa que hayan cambiado, yo pensaba en el tuyo, pirata. Juan sí. Pablo Ordúñez, pirata. La gente la utiliza el lugar de procedencia de Talavera de la Reina. Lo mismo te tenía que haber llamado, a ver, que lo tenía por aquí, el Talavera Ordúñez, el Talavera Ordúñez mezclando. Y dije, no, no suena muy bien. Yo creo que te tienes que haber llamado el Pirata de la Reina. El Pirata de la Reina mezclando lugar y procedencia. Pero claro, lo mismo ahí también te confunden con el emérito, porque el Pirata de la Reina, yo creo que... Está claro que las... Que, ¿quién está más... ¿quién está más a la vera de la situación bárbara? Pues el Pirata de la Reina. Bueno, el caso es que da igual. La parte buena de eso, si te hubieras llamado así, es que si lo hubieras liado, pues... Juan Carlos ha abrido primero, o sea, y este monólogo puede que no os haya gustado, pero la verdad que no se puede decir que esta sección no haya tenido nombre.
3: Así suena, así dispara todas las mañanas Alex Clavero, Franco Tirarrock en el Pirata y su banda. Mañana vuelve a Rock FM, tú y yo continuamos recordando el nacimiento de Susan Janet Ballion, Siux y Siux. Nacía en Londres, en Inglaterra, fundó y lideró esos Siux and the Banshees desde el 76 hasta el 96. 20 años de locura, sobre todo los primeros con una banda de referencia, primero en el punk que viró al rock. Siux and the Banshees sonando en honor a Siux y Siux en Rock FM Motel.

0: Rock FM Motel en esta última hora del miércoles. Felicitamos al que muchos conocen como el pájaro, artista español excelso, muy metido en muchas polémicas, y por supuesto recordamos la figura del eterno Greg Allman, entre otras cosas, en unos minutos aquí en el motel.
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Amigo, amiga, Rock FM Motel, ya puedes ver en nuestra web rockfm.fm el paso de Jaime Urrutia y esa celebración de las 4 décadas del lanzamiento del Calor en el Amor en un bar. Discazo de Gabinete que ha sido reeditado en un formato exquisito. Continuamos, lo hacemos con otros de aquí, de casa. Es el año 89, es un directo de los más icónicos de la carrera del rock en castellano. Son Barricada, Tentando a la Suerte, en Rock FM Motel.

Amigos de Rock FM Motel, nos vamos hasta Savannah, Georgia. Allí hace 9 años nos decía adiós uno de los grandes iconos del rock americano, compositor principal de la banda que fundó desde el principio. Contribuyó además con esas composiciones al repertorio de estos Allman Brothers. Canciones que se convirtieron en elementos básicos de los directos de los Allman Brothers encima del escenario, y incluso este Whipping Post llegó a durar en vivo 22 minutos en su disco más aclamado de directo en el año 71, At Fillmore East. Él es el maravilloso Greg Allman, que nos dejaba a los 69 años en un 27 de mayo de 2017, hoy recordado en Rock FM Motel.

0: Es noche de miércoles y eso significa que ya tengo en su habitación privada del motel al grandísimo Mariscal Romero para encargarse de un nuevo decálogo de Mariscal a partir de la medianoche. Muy buenas, Vicente, ¿cómo estás?
1: Rodri, aquí estamos calentando banquillo para saltar al ring del fantástico poder del rock, puro rock, en Rock FM desde tu maravilloso motel. Con Edu Barbosa, el Mariscal, listo para otra descarga con 10 grandes vinilos de la historia del rock and roll. Estarán Rainbow, también estarán Alice Cooper, Aerosmith, Kiss, y la sorpresa de tener a Masuñé, el mítico guitarrista catalán que tiene un disco con 50 años realmente impresionante. Está Thomas Gray, el hijo del famoso escritor, que nos va a hablar del sonido Canterbury, porque también los Camel cumplen 50 años de un disco glorioso. Y por supuesto, la presencia del ex Guns N' Roses, Gilby Clark, programón que se viene en un rato en Rock FM, hora vampira, Edu Barbosa y el Mariscal.

y hablado por sus polémicas con las GAE. Teddy Bautista cumple años en el día de hoy y con esta bandaza llamada Los Canarios, gran banda de soul y de pop en español, me despido de ti. Rozó el sinfonismo progresivo también en alguno de sus discos. Lo dicho, mañana a partir de las 9:30 te espero en Rock FM Motel. Abrazo del tío Contreras.

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9: Bienvenidos a la gran fiesta de la FM Rock, puro rock. El decálogo con otra entrega realmente fantástica de discos, obras, joyas de lo que ha sido la historia del rock and roll. Otra tanda de 10 de 50, de la cual ya tuvimos una primera entrega con los Deep Purple, con Stones, con Judas, con Kansas, con Peter Frampton, con Eagles, con Eric Clapton, con Buck Seger y los Silver Ballet Band, los Boston y Presley en el final, porque habíamos empezado esa primera entrega conmemorando los 80 años del That's Right Mama, que interpretó y creó Arthur Big Boy Craddock allá por el año 1946, 80 años de rock, puro rock, que terminamos en un epílogo especial con Elvis Presley en esa primera entrega que tenéis, como todos los decálogos en Mariscal, en Rock FM, el decálogo en nuestros podcasts. Bueno, la segunda entrega va a arrancar, lo pidió además un querido oyente, con el Rising the Rainbow de Dionisio de Cáceres. Muchas llamadas, mucha colaboración por parte vuestra, todavía habrá alguna entrega más, porque realmente soy los que mandáis a través de las redes sociales en nuestro decálogo, que hoy tiene ese especial llamamiento con el hashtag EDDM, la almohadilla 10 de 50, así que a colaborar entre todos, pergeñamos en esta mesa redonda de los discos de los grandes artistas de la historia, otra edición del decálogo que va a empezar, reitero, por la petición del querido amigo Dionisio de Cáceres, con nada más y nada menos que los Rainbow Stargazer, una de las canciones enormes de aquel Rising del año 1976. Era el segundo en su locura de siempre. Richie Blackmore despide toda la banda y se queda solo con Dio y recluta nada más y nada menos que a Cozy Powell. Madre mía, yo tengo recuerdos entrañables. En el año 2013, aquí en Madrid le dedicamos un homenaje con la colaboración de un montón de artistas que no se lo quisieron perder. Paco Ventura, José Rubio, Gustavo Segura, José Bruno, Fernando Mainer, Adrián Carrasco, Ronnie Romero, Manuel Escudero y Lucía del Campo. Fue una noche entrañable conmemorando los 15 años de su ausencia. Recordad que Cozy Powell tocó, entre otros, con Jack Beck, con Schenker, con Brian May, con Whitesnake, con Emerson, Lake and Palmer, Powell, él en el papel de Palmer, estuvo también con Black Sabbath, con Robert Plant, con Ingrid Malmsteen y, por supuesto, en este disco enorme de Rainbow. Amigas, amigos, la segunda entrega de este decálogo con discazos que conmemoran 50 años en este 2026 arranca con este Stargazer de Rainbow con Richie Blackmore.

8 minutos y un poquito más quizás para arrancar el decálogo, esta obra maestra fuera de lo común, disco excepcional. Lo tengo aquí con su doble portada, editado en España por Polygram en ese año 1976. Bueno, estamos todo el equipo, está Quique Vilaplana, Carlos Medina, Diego Cardeña, Edu Barbosa produciendo, una manita que nos echa fe, Marco. Y qué decir, que escuchando esto uno se siente triste ciertamente, porque Blackmoor parece ser que ya no va a seguir en ninguna dirección de tanto como dio a la historia del heavy metal, del rock más potente, y dio tristemente, se nos fue el 16 de mayo de 2010, con solo 67 tacos y con un timbre vocal que no perdió en ningún momento. Grandeza, grandiosidad de la historia del rock que hablamos, que comentamos, que compartimos con todos vosotros. Vamos ya a la segunda, que son nada más y nada menos que los Kiss, que lo pidió entre otros muchos Manuel de Albacete, Destroyer de Kiss. ¿Cómo no pincharlo en esta nueva tanda con este Detroit Rock City, de un disco que produjo Bob Ezrin, uno de los grandes productores de la historia, también teclista, compositor, que compuso este tema precisamente, el Detroit Rock City, con la colaboración de Paul Stanley, que la canta, y también el que fuera guitarrista del grupo, que en algún momento tristemente se nos fue. Pero lo que ya escuchamos es un clásico de clásicos, con el segundo de los trallazos enormes de esta nueva entrega de 10 de 50 que cumplen este 2026.

fue el primer disco de platino de los americanos, Detroit Rock City. Estaba, como comentaba antes, Ace Frehley, tristemente se nos fue, pero también estaban el gran Gene Simmons, el hombre que maneja la pelota siempre, y el recordado también Peter Criss, que sigue ya con 80 tacos, pero no tocando, tristemente. Bueno, lo que viene ahora también, recordando al gran Bob Ensley, este productor canadiense que ha hecho trabajos prácticamente para todo el mundo. Si miráis la obra de este hombre, es un fuera de serie absoluto. En el tercero también estaba, que es el Go to Hell de Alice Cooper. Por cierto, los Kiss han lanzado nuevos temas y esto no se va ni a gorrazos, lo cual celebramos los fanáticos de todo el mundo con una de las bandas más originales y animadoras de todo el cotarro rockero de la historia. Esperemos noticias. Yo creo que van a volver en cualquier momento a girar por todo el planeta y más allá si es posible. Porque hablaron en algún momento, decimos, de clonarse de cara al futuro. Bueno, en esta tercera Go to Hell, Alice Cooper estaba producido también por Ensley, y recordar que era el disco Alice Cooper Goes to Hell, directo al infierno, el segundo como solista del año 76, exactamente en el mes de junio. Pues sin más preámbulo, lo tenemos aquí. Bienvenidos a La Pesadilla, era el anterior, y esto fue el gran lanzamiento internacional de una estrella ya que nos sigue sorprendiendo y que lo tenemos ahí a la vuelta de la esquina. Porque ya sabéis que va a tocar con su propia formación en el Azkena, aquí en nuestro país, en este festival, en tierras vascas, y también va a estar con los Vampiros de Hollywood rulando por Inglaterra. Eterno, 78 tacos, Alice Cooper tenía en el 76 esta obra maestra, Alice Cooper, Go to Hell.

Alice Cooper en otro decálogo en Rock FM. Buen viaje por las carreteras, saludos cordiales de todo el equipo, celébralo y disfrútalo con nosotros, las mejores canciones con los grandes protagonistas. El hashtag de hoy, EDDM 10 de 50, así con números, y ahí queremos vuestras colaboraciones y vuestras insinuaciones y propuestas de cara a los demás decálogos que nos esperan. Y Alice Cooper, incombustible, inagotable, estará aquí en la Azkena y también rulando en Inglaterra este verano con los Hollywood Vampires. Vamos ya por la cuarta, que es un pequeño maratón en torno a la música que viene de Irlanda, porque los Thin Lizzy de Phil Lynott también están con el Jack Break, que todos pedíais irremediablemente como uno de los grandes discos de los que cumplen 50. Ya sabéis que estuvimos el día 4 de enero de este mismo año en Dublín, su ciudad, conmemorando los 40 años de su muerte, tristemente. Allí estuvieron Darren Wharton, estuvo también Eric Bell, Richard Fortus de los Guns N' Roses, Lauren Archer, colegas suyos, Rick Warwick, y también fans de Phil Lynott, que no se quisieron perder este acontecimiento del cual fuimos testigos, especialmente invitados por el bajista Marco Mendoza, como contamos en un especial decálogo que tenéis en los decálogos de Mariscal en Rock FM en nuestros podcasts. Bueno, qué decir, que vamos a escuchar el Emerald, y que también fue petición de un Javi de Madrid diciendo: Jailbreak de Thin Lizzy y la canción Emerald, 40 años de la muerte de Phil y medio siglo del disco. No puede ser más redondo el aniversario. Así que especialmente para ti, Javi de Madrid, los Thin Lizzy, 50.

Rock FM, todo el planeta. Gracias por la sintonía, como todos los decálogos, a partir de mañana en rockfm.fm, en nuestros podcasts, tendréis todas las entregas que tenemos acumuladas y también estas más frescas de las últimas jornadas, incluidos los Rock and Wine que hacemos con Rodri Contreras, con Luis Gutiérrez y los invitados excepcionales que nos visitan del mundo del vino y de la buena vida. Bueno, buena vida, buenos discos, buenas canciones, y lo que viene ahora lo pide desde Murcia José Rolly Gallagher. Inevitablemente también, por cuanto que este Moonchild del Calling Card de 1976, que era el sexto del guitarra irlandés, que se nos fue tristemente y que le produjo por primera vez el bajista de los Deep Purple, Roger Glover. Con él giró por Estados Unidos con Tays, y a partir de ese contacto personal se hicieron amiguetes y le produjo este disco, que ya ocupa lugar y que suena en nuestro decálogo.

0: Quizás el más jarroquero disco de Gallagher, grabado en los Musikland Studios de Múnich en Alemania, factoría también primordial de los Purple y de Rainbow, principalmente con Martin Birch a la producción, donde allí se hicieron grandes obras. Por cierto, los jóvenes ex Volvoreta, ahora llamados Vamos con Todo, han versionado uno de los temas clásicos del irlandés Bad Penny de su disco Top Priority del 79, una excelente versión cantada en español que está en este primer debut de Vamos con Todo, antes llamados Volvoreta. Y nosotros sí vamos ya a la sexta entrega y llega el momento de los Aerosmith. El teaser que hemos puesto en imágenes está grabado en Ibiza durante el Festival Contras de Ibiza, en San Antonio, donde estuvo Gilby Clark. Fue un cara a cara con el ex Guns N' Roses, que dio un excelente concierto. Este es uno de los bomberos de la historia. Este le llaman en 24 horas, puede montar un repertorio con cualquiera. Tuvo una efímera aparición con los americanos en aquella gira del Your Illusion. Grabó muy poco con ellos, pero recoge su legado. Dentro de poquito va a estar rulando por Argentina, donde es un auténtico héroe. Yo le vi en River Plate teloneando a los Aerosmith y también en Chile. La cuestión es que nos dejó este comentario en torno al disco que viene ahora, que yo tengo una edición muy especial de ese 76 que se editó en nuestro país bajo el título de Aerosmith Featuring Dream On, todo en español, pero era realmente el disco en cuestión, el que se editó aquí, que es una rareza internacional muy cotizado por los coleccionistas. Pero esto es lo que nos dijo Gilby Clark en Ibiza para esta edición del Decálogo.
1: Lo que tenía de genial este disco era... Déjame recordar todas las canciones que vienen. Sí.
2: Es un recopilatorio.
1: Sí, claro. Oh, trae Mama Kinsey, Walking the Dog, Moving Out, Make It, Somebody, Dream On. Bueno, lo que era genial de este disco era que Aerosmith en aquella época era como los Rolling Stones, ¿sabes? Gustaban porque tenían un gran cantante y un gran guitarrista, como Keith y Mick, pero hacían una versión diferente. Ese entrelazado de guitarras que tenía era un poco más duro que el de los Rolling Stones. Así que, para mí, esto es como una versión hard rock de los Rolling Stones, y eso es lo que me encanta. Pero Steven Tyler tiene la voz de un ángel. Un ángel.
3: Hola, soy Iván Marí desde Ibiza y he elegido el disco Rocks de Aerosmith, editado en 1976, porque considero que sigue sonando totalmente actual. Creo que es uno de esos álbumes donde prácticamente o todas las canciones son excelentes y no hay relleno. Además, con el paso de los años, su legado no ha parado de crecer e influenciar a muchísimos artistas de rock actuales. También creo que gran parte de esa magia viene de la producción del recientemente fallecido Jack Douglas y que fue clave para conseguir ese sonido tan característico, tan especial. La canción que me gustaría escuchar en el decálogo es Nobody's Fault. Venga, un abrazo.

precisamente desde Ibiza, en torno a este Rocks, que era el cuarto disco de mayo de 1976 de los americanos Aerosmith. Decir de este disco que Slash en algún momento comentó que le inspiró para aprender a tocar guitarra, que fue favorito también de Kurt Cobain, favorito de Nikki Sixx, de los Motley Crue y James Hetfield también. El disco más corrosivo, más heavy-longo de Aerosmith en ese 76. Esto rula, tendremos más invitados y también un guiño a nuestra vanguardia estatal. Es Rock FM, el decálogo, otra entrega, invitados, oyentes, la gran mesa redonda del disco con vuestra colaboración y todo el equipo que me acompaña en este decálogo de Mariscal en Rock FM. Vamos ya exactamente a la séptima, cambiamos muy de tercio porque viene Bob Dylan con lo que fue su disco Desire del año 1976. Una historia realmente grande para un grande que sigue en ruta. Parece increíble ya con 84, 85. El premio Nobel no para, no está en casa en ningún momento, o lo echan o se quiere ir, pero ahí sigue defendiendo un legado tan riquísimo, el más rico de la historia del rock and roll, tanto en textos como en música. Dylan sigue siendo, afortunadamente y vivo, el número uno. Lo que vamos a escuchar es el romance en Durango, en Durango, que sí tiene connotación con el Durango nuestro del País Vasco, por cuanto que fue un conquistador vasco el que fundó esta ciudad mexicana. Tiene connotación también muy vaquera, por cuanto que es parte, y lo vamos a escuchar en la gira de aquella panda de músicos en ruta, muy en plan caravana, Rolling Thunder Review, de la cual Martin Scorsese hizo un excelente documental que todavía se puede disfrutar entre los años 75 y 76, que fue precisamente dentro de esa gira cuando se grabó este Desire, que era ya el disco 17 de Mr. Bob Dylan.

0: Discos que cumplen 50 en este 2026. Y llega el turno a una banda británica pionera de lo que se llamó el rock progresivo, ese rock de vanguardia donde se mezclaba el jazz con el blues, con el rock and roll, puro sonido Canterbury. Esta banda es peculiar, estuvo en España, muy querida aquí. Pero voy a aprovechar porque hace poquito se editó Afinando al Alba, viaje musical al corazón de un país, de Tomás Grais. Bueno, yo tengo el libro, Tomás me lo envió desde Mallorca, donde vive, donde vivió largo tiempo y sigue viviendo con su padre, el gran escritor y poeta Robert Graves. Él convivió con gente pues como Borges, como Ava Gardner, con Cortázar, tiene un background histórico impresionante, y eso lo ha plasmado en este libro, que es fascinante, donde Tomás habla de todas sus vivencias, pero sobre todo hace hincapié en los músicos que se afincaron, algunos murieron y están enterrados en el cementerio de Deia. Hace mucho hincapié en lo que fue aquella movida con principalmente un músico australiano, David Allen, que fue el que armó, encendió todo lo que se fraguó allá en Canterbury. Tomás, un placer tenerte en Rock FM y charlar contigo.
1: Encantado.
0: Bueno, cuéntame, este libro nace de tu vivencia desde muy pequeño, tratando con tantas personalidades que visitaban a tu padre en Deia.
1: Sí, concretamente la conexión con todos los músicos de Canterbury es que la madre de Robert Wyatt estuvo en Deia en los años 30, que había como una especie de movimiento literario un poco bohemio, y cuando su hijo, ya en los 60, le echaron de la escuela, no sabía qué hacer con él y le mandó a casa nuestra a ver si podía hacer algo de provecho, y ahí empezó a aprender a tocar la batería con mi cuñado, que era batería de jazz español, Ramón Farrán, y el año siguiente volvió con amigos suyos, Kevin Ayers y David Allen, con los que compartía casa.
0: Estamos hablando nada menos que de Robert Wyatt, del batería pionero de lo que fue la formación primera de Soft Machine.
1: Exacto, Soft Machine, Matching Mole, y varias colaboraciones con muchísima gente y una carrera en solitario que sigue.
0: ¿Quién era David Allen? Tomás, porque lo citas mucho como un gran pionero y como un loco incomprendido.
1: Es que un poco en la onda de Syd Barrett, en el sentido de que tenía esta mezcla de algo infantil y con mucha imaginación, mezclado con una idea musical muy rompedora. Entonces tenías un cacao entre jazz progresivo y canciones de cuna, decirlo de alguna manera.
0: Se le puede catalogar, Tomás, como uno de los malditos de la historia del rock, que no tiene el sitio que merece.
1: Sí, el equivalente aquí en España sería Iván Telefunken, bueno, los de Tarragona, que hacen también música de juguetes, pero con un fondo progresivo. Entonces, David Allen sí llegó a Deia, se tomó un par de tripis, tuvo una visión de lo que iba a hacer. En eso llegó un americano que también había tomado un trip y tenía mucho dinero, y les dio dinero para montar un grupo. David Allen, Robert Wyatt y Kevin Ayers, que estaban ya escribiendo canciones, y formaron el Soft Machine. Aparte de esto, en Mallorca también estaba el Michael Jeffries, que era el manager de los Animals, que fichó a Jimi Hendrix. Y luego fue manager de Soft Machine. O sea que Mallorca, de alguna manera, fue el punto de encuentro de varias aventuras musicales.
0: Bueno, pues todo eso está plasmado en Afinando al Alba. También como músico, Thomas Grade tiene un background impresionante, histórico, muy anexionado a Mallorca, sobre todo. Muy recomendable el libro. Le he invitado a que venga, si pasa por Madrid, para hacernos aquí en los estudios de Rock FM un decálogo, porque realmente es impresionante todas las personalidades, no solo de la música, que desfilan. Algunos de ellos enterrados en el cementerio de Deia, que yo he visitado, donde está su padre, donde está Matty Clark-Wayne, que me hizo a mí una portada para el disco de Los Tigres, aparte de las célebres portadas con Santana y con Miles Davis. Está también Olly Korsoll, que estuvo afincado en nuestro país algún tiempo, el guitarrista, y Kevin Ayer. No me dejo a ninguno, ¿no, Tomás?
1: No, de esa jornada no. Ya veremos. Pero sí, había aquí una efervescencia de rock y de ideas y de drogas que yo, claro, con 12, 13 años no me interesaba en absoluto, pero yo me mamaba todas las fiestas también.
0: Bueno, pues
1: hasta las 12.
0: Esperándote en poder hacer un encuentro rememorando tantas historias a través de este Afinando al Alba, Thomas Great, libros del Kultrum con K. Lo ha editado, sí. Y es realmente muy interesante todo. Ya tenemos la canción, tenemos el tema de lo que fue el cuarto disco Moon Madness de los británicos progresivos Sonido Canterbury, Camel.
2: Hola, muy buenas a todos. Soy Julián, hablo desde Vigo y es un placer estar aquí en Rock FM. Bueno, siempre hemos sido muy fans en mi casa del rock progresivo y por eso he elegido este álbum Moon Madness de Camel, que cumple 50 años. Yo tengo 26, pero siempre me ha recordado a mi niñez porque nuestro padre solía ponérnoslo cuando íbamos de camino al colegio a los tres hermanos. Entonces nada, espero que os guste esta canción, que dura un poco más de 5 minutos, pero yo sé que en esta emisora no se valora las canciones según lo que duren. Entonces espero que disfrutéis de Short Change tanto como yo. Un abrazo a todos por Rock FM y gracias por poner esta música.

ya al final la figura de un promotor y un gran animador de la escena rockera de nuestro país, Miguel Barça, que se nos fue no hace mucho tiempo y que nos trajo varias veces a los Camel Británico aquí en gira por nuestras ciudades. Bueno, esto está terminando la novena Station to Station, cómo no, Bowie, el Bowie más crowd rock después de venir del funky con Youth America. Era este disco del 76, toda una oda del delgado Duque Blanco en su historia personal, con tantos cambios camaleónicos de un artista único que tristemente tampoco no está, pero que nosotros celebramos en esta entrega de los que cumplen 50 con su Station to Station, y este tema quedó a título genérico al álbum.

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0: Bueno, estamos en Rock FM, joyas del 76, 50 años. Y una alegría enorme contactar con Mazuñé. Mucha gente joven pensará, ¿quién está hablando con el mariscal en este momento? Va a hablar. Una leyenda absoluta, genio, guitarrista fuera de serie. Formaciones como Vértice, como Tapiman, como Iceberg, que dirían los anglosajones, Pegasus. Es un maestro absoluto entre el jazz, la vanguardia, el rock and roll. Lo hizo todo. La verdad es que es un honor tenerle aquí en Rock FM, en el decálogo, porque me ha costado encontrarle. Max sigue a lo suyo siempre, departiendo clases, conferencias, un máster completo que vais a escuchar ahora en este tramo del decálogo, con 10 obras maestras, entre las cuales está su disco Cosas Nostras, del cual vamos a escuchar un tema, pero antes charlar con él. Max, ¿cómo está? Un placer saludarte en nombre de todo el equipo de Rock FM.
1: Pues estoy de pie, que es muy, muy importante. Y encantado, encantado de estar contigo, Vicente.
0: Bueno, qué trayectoria impresionante, ¿no? La tuya. ¿Cómo revives los músicos que han colaborado contigo? Lo mejor de la música de este país, el Kiflus, Santi Picó, has trabajado con todo el mundo, el productor Alan Miló de ese disco. La verdad es que queda poco que yo pueda decir, cualquiera que entre en Wikipedia o cualquiera zona informativa va a saber que estamos hablando con un grande. ¿Qué queda de todo eso, Max?
1: Pues bueno, queda un recuerdo magnífico. Me lo he pasado muy bien en la vida, he conocido muy buenas personas, muy buenos músicos, muy buen público, muy buenos escenarios, y ¿qué quieres que te diga? He tenido la suerte de estar en el lugar indicado con la gente indicada, o sea, mejor imposible, como hoy, contigo.
0: Estuviste hasta en Moncton en el festival de jazz, qué impresionante, yo me emociona. Hace poquito hacíamos la fiesta, concierto de entrega de los premios de la Heavy de este año, en diciembre aquí en Madrid, vino Gualberto desde Sevilla, que los dos además concurristeis a un festival que ha cumplido 50 años el pasado, dos festivales, que fue el de Burgos, el Enroye, y también el Canet, donde tú estuviste, en esos dos, con los Iceberg. Es impresionante porque está también en esa parte de la historia de la cultura popular de nuestro país. ¿Qué recuerdo tienes de aquellos dos festivales que tristemente no han tenido, están haciendo muchos fastos de los 50, de muchas actividades, muchas veces sin mucha trascendencia, y festivales que convocaron miles de personas antes todavía de que explotara la democracia, han tenido una visualización pobrísima? ¿Qué recuerdo tienes de aquello, Max?
1: Bueno, magnífico, fue espectacular, porque todos teníamos en la memoria el Woodstock con Jimi Hendrix y compañía, y los grandes festivales americanos e ingleses, y joder, hacer una cosa así en la península con el Franco todavía haciendo de las suyas, y poder actuar, aunque por ejemplo en Burgos fue el festival de la cochambre, como decía cierta prensa, pero poder actuar delante de miles de personas, que teniendo en cuenta que nosotros no hacíamos, no digo solamente los de Cebert, sino todos los que estábamos allí, no hacíamos música comercial, y la mayoría eran grupos instrumentales, y tener aquella multitud aclamándote y lo que dicen ahora sold out, ¿no? En todas las entradas vendidas. Esto era impresionante, impresionante. Un recuerdo buenísimo. Y además, repito, con unos equipos horribles, porque no había los equipos de sonido que hay ahora, sino que cada uno nos llevábamos lo nuestro. Impresionante. Y bueno, ya que has hablado de Gualberto, con Gualberto, que es un gran amigo, además, hicimos un concierto aquí en Barcelona para la televisión catalana con el Ángel Casas, histórico, que nos llevó allá, y tocamos juntos, que no habíamos tocado juntos nunca. O sea, claro, que recuerdos magníficos.
0: Bueno, pues estamos hablando del 75, antes de que muriera el dictador, el Festival de la Cochambre, como él bien ha dicho, en Burgos, donde estuvimos, se celebró el día 5 de julio, y el 26 en Canet de Mar, en Cataluña, el célebre Canet Rock, donde estuvieron tanto Gualberto como nuestro protagonista Mazzuñé. Bueno, vamos directamente a lo que celebramos entre muchas obras maestras que están recorriendo los micrófonos y también la programación de Rock FM en torno a obras maestras de que cumplen 50 años en este 2026. Ahí está el turno de este Cosas Nostras, donde vamos a escuchar el flamenca, la flamenca eléctrica, que es esa fusión tuya y pasión también por los sonidos del sur. Rememora este disco que cumple 50 años, Max.
1: Pues bueno, fue como una piedra angular, porque Iceberg era una banda que se había fundado en el 75 con Ángel Riba de cantante, y el segundo disco, que fue Cosas Nostras, precisamente era un disco instrumental, porque todo lo que habíamos compuesto, que Fluss y yo, era todo instrumental, no había lugar para la voz. Entonces, repito, piedra angular, porque fue un cambio en la trayectoria del grupo, en la cual nos, ya en el primero, en el Tutankamón, pues sí que se notaba la cuestión esta de la polirritmia, o el rock sinfónico, la jazz fusión, llámale como quieras. Y claro, en este segundo fue campo libre para lo que quisiéramos hacer. Y, repito, fue una piedra angular, fue un cambio absoluto.
0: Un productor del nivel de Alain Milo, el director de orquesta, el hombre que nos dio la oportunidad para el sello que él tenía, que acabaría también en Zafiro, ¿no?, en la estatal. ¿Qué recuerdo tienes de Milo como aportador, como un genio absoluto que tuvimos, no de buen humor, pero que tuvimos el honor de resucitar aquí, bien dicho, en Rock FM, cuando le trajimos en algunas ocasiones, por cuanto el background de Milo en España fue impresionante, desde Canarios, Pop 2, vosotros mismos también.
1: Sí.
0: ¿Qué recuerdo tienes de Milo?
1: Bueno, Milo, te has olvidado también a el Garrotín y el Garrotán. De
0: es más, efectivamente, también es más.
1: Sí. Pero no te lo has olvidado porque hay, sería interminable hablar todo el rato de Alain Milo. Alain era una persona magnífica, un músico impresionante, porque él era director de orquesta. Y además tuvo la decencia de decir que cuando tocaba con, dirigía una orquesta, que no le gustaba cómo sonaba, porque él tenía en la cabeza otro sonido. Y entonces dejó, bueno, era un Aries brutal, muy culto, una persona muy culta, muy buena gente y muy amigo. Además, lo que tú has dicho de productor, o sea, como no ya como músico, sino como productor, impresionante. Yo recuerdo Viviano, Clarina y Alberto Gambino, Phil Trim, que cosas que me llamaba para grabar, que fuera a Madrid a grabar con él. Impresionante. O sea, lo único que puedo decir de Alain es que qué lástima que se fuera.
0: Bueno, lo tuvimos aquí, celebrando los 50 años de Sgt. Pepper, y la verdad es que la frase de siempre, lo que has dicho, que era un tipo que no dejaba pasar una, director de orquesta, y la gran frase de él, cuando no le gustaba algo, en su francés, decía: eso es una mierda, Mariscal, eso es una mierda, es una mierda. Lo recuerdas perfectamente. Bueno,
1: perfectamente,
0: me encantaría que vinieras a los estudios centrales, porque tienes un decálogo completo con tanta historia, con tanta gente a la cual has colaborado, has ayudado. Max, un orgullo para nosotros, de todo corazón lo digo. Y vamos a escuchar ya esta flamenca, la flamenca eléctrica de este disco que cumple 50 años. Obra maestra hecho en nuestro país desde Cataluña, con Mazzuñé y sus Iceberg o Iceberg, como siempre se llamó aquí. Un gustazo ya esperándote. De verdad, sería un orgullo tanto para el productor Edu Barbosa como para el Mariscal tenerte y hacer un decálogo completo que será riquísimo, como esta partitura que cierra tu intervención en el decálogo. Muchísimas gracias y un abrazo muy grande.
1: Igualmente, Vicente, un abrazo muy grande a todos.
0: Con Mazzuñé termina esta segunda entrega, To Be Continue. Seguro que habrá más del decálogo de Mariscal en torno a discos que cumplen 50 en este 2026.

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